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0: estamos como siempre con la mejor. Dale play. Y suena la buena música saludando a los comerciantes que a esta hora de la noche se conectan. Por acá nos escriben buenas noches. Recuerden que si desean solicitar música, estamos súper activos a través del WhatsApp de La Favorita 314-255-3917. Llega el gran varón. Así lo canta Willy Colón.
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2: Las 8 en punto.
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casi vamos finalizando, por supuesto deseándoles una bonita noche. Continuamos con la música crossover 24/7. Llega

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1: Las 4:02.

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0: Eso merece un trago, hermano.
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2: Las 4:32.

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2: Las 5 en punto. 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

0: escuchamos al grupo Niche. Esto es del Puente Payá. 5:25 en la mañana. Información y música para ustedes a esta hora del día.
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0: Son las 5 de la mañana, 25 minutos, 5:25, esta señal crossover que nos encanta, está en esta mañana de día miércoles, hoy a 29 de julio, ¿cómo se encuentran? ¿Qué andan haciendo? Mi nombre es Óscar Eduardo Olaya y aquí está la señal favorita para acompañarlos a través del dial que nos encanta. Estamos en www.lafavoritameencanta.com. Estamos en televisión con la señal de Cable Más, WG Comunicaciones para Coguas y Paquirá y Mocón. Y también con nuestra propia aplicación en la Google Play Store para el caso de Android y en la App Store para el caso de iPhone. Descargan la aplicación de La Favorita 88.3 FM y nos escuchan en cualquier lugar del territorio nacional e internacional. 526, ¿cómo están? ¿Cómo va todo? ¿Qué andan haciendo a esta hora del día? Me van programando buena música a través del 314-255-3917. Por acá los voy saludando. ¿Qué andan haciendo ustedes a esta hora del día? Los saludo a la señal favorita que compartimos a través del dial 88.3 FM. Está como siempre Yair Solera y todo el combo en sintonía. Está don José Rodríguez, Giovanni Chávez, Luis Manrique, Iván David Ortega. ¿Quieren escuchar la canción Yo No Sé Mañana de Luis Enrique, que ya vendrá más adelante?
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0: Ahí está Yair, porque La Favorita Me Encanta. Saludos desde Agrícola Circasia, que están en sintonía con nosotros a esta hora de la mañana. Muchas gracias. Agrícola Circasia, siempre en sintonía. ¿Quién más me saluda? Hola, hola, buenos días.
2: Pensando la mejor emisora de todo Colombia. Gracias a Dios, hoy amanecimos, gracias a Todopoderoso amanecimos bien. Un saludito aquí para mi esposa Alexandra, y me pudieran complacer con una canción, El Hijo del Gato Negro. ¿Listo? La Favorita Me Encanta. Dios los bendiga, buen día.
3: Muchas gracias.
0: Buen día, ahí están mis oyentes. Son muy amables por compartir con nosotros a esta hora de la mañana, muchas gracias. Me saludan esta jornada. Hola, buenos días.
4: Hola, hola, Osquitar. Muy buenos días. Reportando su familia acá desde la vereda del Mortiño, tu fiel oyente Lady.
0: Hola, Lady.
4: Quisiera escuchar el tema Amarte Más No Pude, dime el 10.
0: Señora.
4: Gracias, feliz y bendecido día, tu fiel oyente Lady.
0: Eso, muy bien, está mi fiel oyente Lady desde el Mortiño, aquí en el municipio de Cogua. Un abrazo cordial para ti, gracias por estar en sintonía.
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0: Siempre con la señal favorita, aquí está la programación especial para ustedes en esta mañana de miércoles, hoy ya 29 de julio. Pocos días nos quedan de este mes y ya llega el mes de agosto. Aquí está la señal favorita para acompañarlo, sea cual sea la época del año. Y llega a esta hora también la información relevante.
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0: Compartimos rápidamente información relevante de lo que es noticia en la región, el departamento y el país. Aquí en Cogua, la información para el día de hoy tiene que ver con lo que será la inauguración de una placahuella con recursos de regalías en el sector Murcia Parrado, vereda Rodamontal. Estarán hoy miércoles 29 de julio a partir de las 4 de la tarde allí en el inicio de esta placahuella, que será entregada formalmente a la Junta de Acción Comunal y a la comunidad para que ya puedan gozar plenamente de esta nueva infraestructura vial que pretende mejorar la movilidad del sector y la calidad de vida de las personas que habitan en este lugar aledaño. Recuerden, inauguración placahuella de regalías, sector Murcia, vereda Rodamontal, hoy miércoles a las 4 de la tarde. Estarán desde la Alcaldía de Cogua con la Secretaría de Infraestructura para que puedan continuar realizando entonces ya el recibimiento de estas placahuellas que se están construyendo en nuestro municipio. Información importante que les compartimos a esta hora, mucha atención San Pablo, porque hay cambios viales implementados en la calle Cuarta. Por eso los están invitando en Zipaquirá a circular con precaución, respetar la señalización y seguir las instrucciones de los agentes de tránsito, vecinos de San Pablo en Zipaquirá, para que lo tengan en cuenta. Recuerden que como todos los cambios, realizan primero un proceso de socialización, de pedagogía, y luego podrían llegar las multas y sanciones más adelante, así que mucha precaución. Estas son las recomendaciones que entregan desde la Alcaldía de Zipaquirá.
1: Vecino, nuevas recomendaciones para salir del barrio San Pablo y Julio Caro. Si usted necesita salir a la avenida 15, puede tomar la carrera 19. Y toma la calzada norte de la calle Cuarta. Vecino, si vas a ingresar al barrio San Pablo o Julio Caro, puedes tomar por la calle Cuarta e ingresar por las carreras 17, 19, 20, 21 y 22. El cambio es que en la salida no puedes girar a la izquierda. Ten en cuenta estas recomendaciones para tener una movilidad más segura.
0: Esas son las recomendaciones que entregan desde la alcaldía de Zipaquirá. Recuerden, ahí en Julio Caro y San Pablo hay cambios viales implementados en la calle Cuarta para que los conozcan y de esa forma se adapten rápidamente. Son las 5:31 en la mañana. Llega Ozuna junto a Daddy Yankee. Esto es No Se Da Cuenta, 5:31 en la mañana.
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5:39, 5:39, ¿cómo están? ¿Cómo va todo? ¿Qué andan haciendo a esta hora del día? Los voy saludando a través del 314-255-3917. Me cuentan en dónde están, qué andan haciendo, a quién quieren saludar y si quieren colocar alguna canción en especial, con mucho gusto. Aquí está su DJ preferido para colocarles la buena música clásica. Ya los éxitos consolidados o los éxitos más recientes a través del dial que nos encanta. Por el momento les traigo rápidamente información relevante. Revisamos rápidamente lo que jugó el día de ayer en materia de chance y lotería. Lotería de la Cruz Roja, Lotería del Huila. Número ganador, Lotería de la Cruz Roja, el 5382, 5382 de la serie 115. Premio mayor de 7,000,000,000 pesos. Lotería del Huila, número ganador, 7128, 7128 de la serie 080. Premio mayor de 2,000,000,000 pesos. En cuanto al chance, Cafeterito Noche, número ganador, 6089, 6089. Astroluna, 8850, 8850 de la serie Libra. Caribeña Noche, 2291, 2291. Sinuano Noche, 8997, 8997. Motilón Noche, 7298, 7298. Luna Noche, 7713, 7713. 13, Fantástica Noche, 1920, 1920, Chontico Noche, 5620, 5620, Paisita Noche, 2952, 2952. Esos fueron los resultados de chance y lotería, lo que jugó el día de ayer. Martes 28 de julio, se lo cuentan este miércoles, La Favorita. Llega el gran Joan Sebastián junto a Calibre 50, esto es Que Sea, 541.

0: 6:49 en la mañana, aquí está la primera hora de Amaneciendo con la Favorita, porque uno no amanece con cualquiera, amanece con la señal crossover que nos encanta. El día del 88.3 FM, ustedes se comunican conmigo a través del 314-255-3917. Por acá me van saludando, muy buenos días, ¿quién está en sintonía a esta hora? Hola, hola, buenos días.
1: Muy buenos días, Osquitar.
0: Buenos días.
1: Qué gusto saludarte.
0: Sí, señora.
1: En este miércoles. Dios te bendiga. Gracias por siempre estar con nosotros. En este día quiero pedirte, Osquitar, si es posible, la canción de Pobre Gorrión de Vicky. Gracias. Anita, como siempre, desde la vereda Mortiño, del municipio de Cogua, reportando la sintonía.
0: Sí,
1: 88.3, la favorita. Me encanta.
0: Eso, muy bien, Anita. Gracias por tu reporte, por cantar el eslogan de la favorita. Me encanta. Miguel Mortiño, como siempre, Anita, muy buenos días.
2: Me encanta.
0: ¿Quién más me saluda a esta hora? Buenos días.
3: Osquitar, muy buenos días, bendiciones para ti nuevamente el día de hoy. Gracias por acompañarnos como siempre, comenzando con la favorita.
0: Sí, señora.
3: Acá se en el almuerzo, el desayuno, escuchando a la chica de ahorita del colegio.
0: Sí, señora.
3: Pensándolo del trabajo el día de hoy. Me regalas la canción Marta de El Heredero. Gracias, acá como siempre en sintonía, tienen la favorita, me encanta.
0: So, Dianita, me alegra mucho que te rinda mucho el tiempo en esta mañana. Gracias por reportar sintonía desde Zipaquirá. Un abracito para ti. Ya vendrá esta canción del Heredero en contados minuticos. Quien más me saluda, quien está en línea, 5:51 en la mañana. Estamos a través del dial que nos encanta. Rápidamente les comparto información relevante.
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0: Por un lado, les cuento que quienes están interesados en formar parte de la Policía Nacional como auxiliares de policía o como patrulleros de policía, hay una convocatoria en Tocancipá para que se presenten este próximo jueves, el día de mañana 30 de julio, de 9 de la mañana a 4 de la tarde, en el edificio blanco de gestión de planeación ahí en Tocancipá, carrera séptima a número 1153. Recuerden que pueden obtener mayor información a través del número 318-548-2584 para que lo tengan en cuenta quienes deseen ingresar a la Policía Nacional como auxiliares o patrulleros. Esta convocatoria es para que se presenten en Tocancipá. Hablando de Zipaquirá nuevamente, en la gobernación de Cundinamarca se llevó a cabo la firma del acuerdo de conservación de pagos por servicios ambientales PSA, paso que permite seguir protegiendo el territorio, seguir protegiendo el páramo de Guerrero en Zipaquirá. Con esta gestión, Zipaquirá completa 208.61 hectáreas vinculadas a este programa, reafirmando el compromiso con la conservación, el desarrollo sostenible y el beneficio de las comunidades. Esto fue lo que dijo Diego Cárdenas Chala, el secretario de Bienestar Verde de Cundinamarca, acerca de esta firma.
5: Queremos agradecerle al municipio de Zipaquirá, hoy representado por su secretario, al señor alcalde Fabián, aquí a la Junta de Páramo, que hoy se vinculan y siguen trabajando en esa línea del pago por servicios ambientales. Una apuesta que desde el departamento, en esta alianza estratégica, impulsa la conservación de nuestros recursos naturales, principalmente de nuestros páramos. Es una responsabilidad de todos cuidar, pero de las instituciones, garantizar que las comunidades tengan condiciones, ingresos económicos a partir de esta conservación. Por eso seguiremos articulando esfuerzos e impulsando la sostenibilidad, la resiliencia y la adaptación de nuestro departamento.
0: Pues ahí está entonces lo que decía Diego Cárdenas Chala, el secretario de Bienestar Verde de Cundinamarca. Ya les vamos a compartir más declaraciones al respecto del secretario de Desarrollo Rural y Ambiente de Zipaquirá, tema importante en materia de conservación medioambiental en Zipaquirá. 5:53 en la mañana. Llega Luis Alberto Posada, esto es El Hijo del Gato Negro, 5:53.

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0: Son las 6 de la mañana, 9 minutos, 6 de la mañana, 9. ¿Cómo están? ¿Cómo va todo en esta jornada de miércoles, el ombliguito de la semana? Aquí está la programación especial de La Favorita Me Encanta. 6 de la mañana, 9 minutos. 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Son las 6 de la mañana, 11 minutos, 6:11. Aquí está la señal favorita. Mis oyentes me están escribiendo, enviando noticias de voz a esta hora de la mañana. Hola, buenos días.
1: Muy buenos días, amigos de La Favorita. Los saluda Esperanza desde Zipaquirá. Hola. Deseándoles a todos un excelente día. La Favorita me encanta.
0: Eso, muy bien. Está Esperanza en Zipaquirá. Esperanza, buenos días. Muchas gracias por tu reporte. Gracias por estar en sintonía con nosotros. También por acá está Chabelita, Chabelita en Cogua. Muy buenos días, escuchando La Favorita con Osquitar, que cuando pequeño decía: cuando yo era chiquitico, ay Dios mío. Vamos a tratar de leer esto de la forma más coherente posible. Cuando yo era chiquitico se me quería parar un pajarito en el hombro como queriendo cantar. Saludos, ahí está para Chabelita en sintonía, para sus amigas y amigos en Cowboy y Paquirá, fieles oyentes de La Favorita. Ella quiere escuchar una canción de los 50 de Joselito, que ya vendrá más adelante. Gracias, Chabelita, por estar en sintonía con nosotros. ¿Quién más me saluda a esta hora? Está Analú. Analú, un saludo especial para ti. Buenos días. Ella quiere escuchar una canción de los Doctores de la Carranga. Gracias por estar en sintonía, Analú. Un abrazo en Zipaquirá. Que tengas un excelente día. Gracias por estar en sintonía con nosotros. 6 de la mañana, 12 minutos, 6:12. Esta es la señal favorita, la que nos encanta, a través del dial 88.3 FM. Ustedes se comunican con nosotros a través de este dial para que puedan programar sus canciones favoritas a esta hora de la mañana. Me voy con los 50 de Joselito. Este es El Pájaro Amarillo, 612.

0: Son las 6 de la mañana, 21 minutos, 6:21. ¿Cómo están? ¿Cómo va todo? ¿Qué andan haciendo en esta jornada de día miércoles? Hoy 29 de julio del año 2026. Aquí está la señal favorita acompañándolos en estos últimos 3 días ya de este séptimo mes del año. No olviden que estamos en redes sociales. Nos encuentran como @lafavoritameencanta y @laregionmedios. Usuarios únicos para que identifique fácilmente nuestras páginas en Facebook, Instagram y TikTok. ¡No! Y de esa forma esté siempre informado de lo que pasa en la región, el departamento del país. 6:22 en la mañana, por acá me reporta en sintonía mis oyentes. Está Nelly, como siempre. Nelly, muy buenos días. Ella nos saluda todos los días desde Guatavita. Está en sintonía a esta hora, dando gracias a Dios porque hay salud, que es lo más importante. Coincido con ella. Me reporta el clima también, que está lloviendo a esta hora mientras realiza sus labores diarias. Un abracito para ti. Gracias por estar en sintonía con nosotros, Nelly. Un abrazo. 6:22, les traigo información relevante.
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0: Son las 6 de la mañana, 22 minutos, 6:22. Información importante que les compartimos a esta hora del día a través de la señal favorita. Mucha atención porque hay una noticia desde el Ministerio de Transporte y tiene que ver con lo que fue la firma de una resolución por parte de la ministra María Fernanda Rojas, que moderniza las reglas para la exención de restricciones de movilidad de los vehículos que transportan o son conducidos por personas con discapacidad. ¿En qué consiste la resolución? La propia ministra María Fernanda Rojas lo explica.
2: Un gran paso esta resolución, que permite ampliar la exención de pico y placa para los vehículos que movilizan a las personas con discapacidad, ahora a nivel nacional, y se evitan todas esas restricciones que tenían cuando se movilizaban entre varias ciudades. Por otra parte, se reconoce la importante labor del cuidado. Ya no se requiere que la persona con discapacidad esté en el vehículo para que éste pueda tener la exención de pico y placa, sino que también, si el vehículo es conducido por la persona de apoyo que está registrada, tiene esta exención. Y es muy importante porque se entiende que se presta un servicio a la persona y quien le brinda ese apoyo.

0: ambiente sostenible. Un agradecimiento muy especial a las organizaciones y líderes que se dedican a trabajar por la población con discapacidad. Gracias a ustedes, salió adelante esta iniciativa.
1: Ahí estaba entonces la ministra de Transporte, María Fernanda Rojas, acerca de esta resolución que moderniza las reglas para la exención de restricciones de movilidad de los vehículos que transportan o son conducidos por personas con discapacidad. 6:24 en la mañana, información de carácter local, también mucha atención Cogua, porque en el marco de la construcción de la Política Pública de Desarrollo Rural de Cundinamarca, tendrán un espacio habilitado el día de hoy, miércoles 29 de julio a las 8 de la mañana, en Casa Cogua, segundo piso. Será un espacio de diálogo y participación donde recogerán las necesidades, propuestas y oportunidades de la comunidad para fortalecer el desarrollo del territorio. Están convocados los municipios de Cajicá, Chía, Cogua, Cota, Gachancipán, Mocón, Sopó, Tabio, Tenjo, Tocancipá y Zipaquirá. Iniciativa de la Secretaría de Agrocampesinado y Secretaría de Salud de la Gobernación de Cundinamarca. 6 de la mañana, 25 minutos. Llega Luis Enrique, esto es Yo No Sé Mañana, 6:25. 88.

Son las 6:32, 6:32. La información importante que compartimos a esta hora del día, hoy miércoles 29 de julio, que no se les haga tarde por nada del mundo. 6:32 en la mañana llega la información deportiva, no sin antes saludar por acá a nuestros oyentes que nos reportan desde la vereda del Olivo, sector La Ovindoli. Está don Guillermo Tinjacá, que nos escucha en la mañana, el mediodía, en la tarde, en todo momento. Un saludo para toda su familia, bendiciones para todos. Muchas gracias, don Guillermo, que tenga un excelente día. Don Guillermo Tinjacá, desde El Olivo, sector La Ovindoli, aquí en el municipio de Cogua, están en sintonía con La Favorita Me Encanta. 6:33, ¿cómo están? ¿Cómo va todo? ¿Qué andan haciendo a esta hora del día? Los saluda La Favorita a esta hora con deportes.

Hablemos de los deportes, de lo que ha venido ocurriendo en las últimas horas. Hay que hablar de la Copa Colombia, que tiene actividad también en nuestro país, y es el torneo que empezó primero antes que la liga en nuestro país. Estamos hablando de la jornada de la ronda previa para lo que serán los octavos de final de la Copa Colombia. Y es que en las últimas horas pues ya se han ido definiendo cupos en el partido de vuelta de esta ronda. Les cuento que ayer el Deportivo Pasto le ganó 3-0 a Bogotá en el partido que ya quedó definido, el 3-1 global, debido a que Bogotá le había ganado 1-0 al Pasto en el partido de ida. Sin embargo, remonta el Deportivo Pasto, 3-1 queda el global. Entre tanto, Deportes Quindío le ganó al Deportes Tolima en los penales. Habían quedado 3-3 en el global porque Tolima había ganado en el partido de ida 2-1. Pero ayer ganó 2-1 el Deportes Quindío, quedaron empatados en el global, se fueron a la definición desde el punto blanco del penal. 4-2 ganó el Deportes Quindío sobre el Deportes Tolima. Y el último partido que se jugó ayer fue Atlético Nacional frente a Tigres. 2-0 ganó Nacional frente a Tigres, 4-0 quedó el global luego del 2-0 de la ida. De esta forma avanzó Atlético Nacional también en la llave que le correspondía. Hacen falta los partidos de Inter Palmira frente a Internacional de Bogotá, de Real Cartagena contra el América, de Barranquilla contra el Junior y de Envigado contra Once Caldas. 4 partidos para seguir definiendo clasificados a la siguiente ronda en la Copa Colombia, en la que ya avanzó el Deportivo Pasto, el Deportes Quindío, Atlético Nacional en las últimas horas. Estaremos pendientes de lo que siga sucediendo con la Copa Colombia. Se cumplen también 25 años del único título de la Selección Colombia de Copa América. Y es que el 29 de julio del año 2001 quedará por siempre en la historia del fútbol profesional colombiano como el día en el que la Selección Colombia ganó su primer y hasta el momento único título en la categoría de mayores. El equipo nacional se coronó campeón de la Copa América que se jugó en nuestro país. El equipo dirigido por Francisco Maturana logró el título luego de vencer a México en la gran final disputada bajo el acompañamiento de 50.000 hinchas en el estadio Nemesio Camacho El Campín. Centro de Gerardo Bedoya y cabezazo de Iván Ramiro Córdoba para anotar el único gol del compromiso al minuto 65, que significó el primer título para Colombia en esta competencia internacional. Pues ahora exactamente se están cumpliendo 25 años, porque fue el 29 de julio del año 2001 cuando Colombia llegó a quedar campeona de este certamen. Desde ese título, la Selección Colombia ha logrado en la Copa América un subtítulo en el año 2024, 2 terceros puestos en 2016 y 2021 y un cuarto puesto en 2004. Ya la próxima oportunidad que tendrá Colombia para pelear por este campeonato será en el 2028. Vamos a ver cómo le va a Néstor Lorenzo con la Selección Colombia, que tiene que conformar para llegar a esa cita orbital. Son las 6:37, 6:37, información importante de lo que está sucediendo también en los Juegos Centroamericanos y del Caribe, recordando lo que ha venido ocurriendo en las últimas horas. Rescatamos la consagración de Sara López como campeona individual de tiro con arco el día de ayer, martes 28 de julio. También ganó el oro en equipo mixto junto a Juan Pablo Gómez para vencer a Guatemala, para contribuir al empuje de su país, que se mantuvo en el segundo lugar del medallero de los Juegos Centroamericanos y del Caribe de Santo Domingo, aún bajo dominio mexicano. Otra colombiana que se bañó en oro fue María José Bohórquez, tras dominar la competencia de golf

Colombia ya suma 25 metales dorados, 24 de plata y 14 de bronce al acecho de México, que mantiene la distancia en el tope con sus 37 medallas de oro, 36 de plata y 28 de bronce. El actual podio va de la mano con la historia. Cuba es el mejor país ubicado en la historia. Le sigue México y cierra el podio Colombia. Vamos a estar pendientes de lo que siga sucediendo con la representación de deportistas colombianos en los Juegos Centroamericanos y del Caribe que se están jugando desde los últimos días. 6:39, información importante de lo que ha venido sucediendo en la región, el departamento y el país. En materia deportiva, y hay que hablar de una reciente comunicación bastante polémica, y es que la International Football Association Board, organismo que establece y regula las reglas del fútbol, emitió una circular este martes en el que admite de forma indirecta que el delantero suizo Brill Embolo fue expulsado por un error en el protocolo del VAR en el partido de cuartos de final entre Argentina y Suiza del pasado Mundial, que terminó con la victoria del albiceleste por 3-1 en la prórroga. El futbolista suizo fue expulsado en el minuto 72 con empate 1-1 en el partido de cuartos de final que enfrentó a Argentina y Suiza. Embolo recibió doble amonestación tras ver una segunda tarjeta amarilla por simulación después de una disputa con Leandro Paredes. El árbitro del partido, Joao Pinheiro, sacó amarilla al zaguero argentino en primera instancia, pero el VAR intervino para anular dicha tarjeta y sancionar al atacante suizo por simulación. Según explica la asociación, el VAR puede intervenir si se ha producido un error al identificar al futbolista amonestado, pero no puede utilizarse para revisar la infracción en sí. La asociación explica que los siguientes incidentes que ocurren con poca frecuencia pasarán a ser susceptibles de revisión conforme al protocolo del VAR. Asimismo, admite que 10 años después de la introducción del protocolo del videoarbitraje se llevará a cabo una revisión para identificar posibles mejoras destinadas a incrementar la eficiencia y la equidad del sistema VAR. ¿Qué quiere decir esto? Que beneficiaron a Argentina desde el VAR, porque el hecho de que se haya revertido la tarjeta amarilla al revisar la infracción y no al ayudar a identificar al árbitro, al jugador que debería ser en este caso amonestado, lo único que hizo fue perjudicar a Suiza, expulsando a un jugador que ya tenía tarjeta amarilla, y beneficiar a Argentina para que pudiera ganar su partido. Esto es lo que de forma indirecta reconoce la Asociación Internacional del Arbitraje en el Fútbol. Así que, ay Dios mío, sigue la polémica frente a lo sucedido con Argentina en el Mundial. 6:42 en la mañana. Llega la banda La Bocana con A Gozar Todo el Mundo. 6:42.

Son las 6:52, 6:52. Ahí teníamos el grupo Frontera, esa canción hecha pa' mí. 6:52 en la mañana. Gracias por estar en sintonía con nosotros a esta hora del día. Por acá me están saludando todavía mis oyentes. Muy buenos días. Me saludan por acá, reportando sintonía desde el Altico. Saludo de parte de Héctor para Juliette Garzón. Están ahí en sintonía con nosotros a esta hora de la mañana. Muchas gracias. Juliette y Héctor, el Altico se reporta en esta jornada de día miércoles. También me saluda Sandrita. Sandrita, ¿cómo va todo? Reportándonos sintonía en Guachetán, la provincia de Ubaté, al norte de Cundinamarca. Muy buenos días, ¿cómo va todo? Ahí está, como siempre, Sandrita enviándonos una fotografía, haciendo frío con un cielo despejado a esta hora de la mañana. Sale el sol prontamente. Gracias por estar en sintonía con nosotros, Sandrita. Feliz día. Son las 6:53. Vamos a ir con música para terminar esta hora. Ya viene la Región Noticias compartiendo con ustedes información relevante de 7 a 8 de la mañana. Llega esta canción del gran Martín Elías y Rolando Ochoa. Se llama El Látigo. 6:53.

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9: Las 7 en punto.
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0: Son las 7 de la mañana, 6 minutos, 7 de la mañana, 6 minutos. Bienvenidos, bienvenidas a esta hora de información a través de la señal favorita, en la cual les compartimos información relevante de lo que ha venido sucediendo en las últimas horas, lo que está sucediendo en este momento y lo que se prevé sucederá en el transcurso del día y de la semana. Con la señal favorita, son las 7 de la mañana, 7 minutos, 7:07. Información importante que les compartimos en materia de movilidad. El agente Guerrero nos informa a esta hora cuál es el estado del tránsito en las principales vías de Cundinamarca, Bogotá y el resto del país. Agente Guerrero, muy buenos días. Adelante con la información.
1: Muy buenos días para usted y para todos los oyentes. Iniciando la mañana del miércoles 29 de julio, ya últimos días de este mes, en Bogotá un accidente en la avenida Boyacá frente al barrio La Aurora, sentido sur-norte, tiene bastante congestión para los que van hacia el portal del Tunal y por esta misma ruta hacia la Primero de Mayo, Américas y calle 13. Por ahora no se reportan más novedades en Bogotá. La velocidad promedio es entre 2 y 11 kilómetros por hora. Para los usuarios de las principales vías, las mayores congestiones, como de costumbre, por las obras de la carrera séptima desde la calle 134 hacia el sur, mucha congestión, avenida Ciudad de Cali, desde la Glorieta y el puente de las Américas hacia el norte, la avenida Boyacá, bastante congestionada entre la Primero de Mayo y el Centro Comercial El Edén hacia el norte, y bastante congestión también para los usuarios de la avenida 68 desde la Floresta hacia la Autopista Norte. Congestión carrera 30 con calle 72 hacia el sur y carrera 30 de Ricaurte y Paloquemao hacia la parte norte. Para los usuarios entre Bogotá y Cundinamarca, atención, los que viajan por la calle 13 tienen problemas por un accidente de tres esquinas allí de Home Center hacia Bogotá. Muy complicado en este momento el desplazamiento por esta ruta. Por la autopista sur, en Soacha, los que vienen ingresando a Bogotá, también hay bastante congestión en este momento. A nivel nacional, lo más importante para destacar, cerrado el paso entre Cúcuta y Sardinata. No hay paso en este momento por manifestantes y han anunciado por mantenimiento vial el cierre de la vía antigua hacia Barranca Bermeja en el día de hoy y mañana. Es por lo pronto lo más importante para Bogotá, Cundinamarca y Colombia. Las troncales de Transmilenio en Bogotá todas operan con normalidad. Feliz miércoles para todos.
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0: Hay información importante para ustedes desde Zipaquirá. Mucha atención porque en la gobernación de Cundinamarca se llevó a cabo la firma del Acuerdo de Conservación de Pagos por Servicios Ambientales, PSA. Un paso que permite seguir protegiendo el territorio. Con esta gestión, Zipaquirá completa 208.61 hectáreas vinculadas a este programa, reafirmando su compromiso con la conservación, el desarrollo sostenible y el beneficio de las comunidades. Pues el secretario de Bienestar Verde de Cundinamarca, Diego Cárdenas Chala, entregó detalles de lo que fue la firma de esta iniciativa que beneficia la zona rural del páramo de Guerrero en Zipaquirá. Estas fueron sus declaraciones.
3: Queremos agradecerle al municipio de Zipaquirá, hoy representado por su secretario, al señor alcalde Fabián, aquí a la Junta de Páramo, que hoy se vinculan y siguen trabajando en esa línea del pago por servicios ambientales. Una apuesta que desde el departamento, en esta alianza estratégica, impulsa la conservación de nuestros recursos naturales, principalmente de nuestros páramos. Es una responsabilidad de todos cuidar, pero de las instituciones, garantizar que las comunidades tengan condiciones, ingresos económicos a partir de esta conservación. Por eso seguiremos articulando esfuerzos e impulsando la sostenibilidad, la resiliencia y la adaptación de nuestro departamento.
4: Seguimos dando resultados en nuestro páramo de Guerrero, en cabeza del señor alcalde Fabián Rojas, y por supuesto, en coordinación con la Junta de Acción Comunal de Páramo Guerrero Occidental, y por supuesto con la Gobernación de Cundinamarca, agradecerle al doctor Diego y al gobernador por ese esfuerzo articulado en el convenio interadministrativo, más de los 200 hectáreas en pagos por servicios ambientales en Zipaquirá, y por supuesto para nosotros es un orgullo liderar estos proyectos de conservación, restauración, y para que las familias campesinas día a día se beneficien con esas oportunidades.
5: Aquí agradeciendo al señor gobernador, y aquí en compañía de don Wilmer, representando al señor alcalde, y contento de empezar con el pie derecho acá en este gran proyecto que es bueno para nuestra conservación.
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0: Son las 7 de la mañana, 12 minutos, 7:12. Información importante que les compartimos a esta hora del día a través de la señal favorita. Varios temas de interés a esta hora. Nos trasladamos al municipio de Nemocón, donde la alcaldía ha comunicado acerca de las tarifas diferenciales por Sisbén que hay para la próxima jornada de esterilización canina y felina, que se llevará a cabo en Patio Bonito el día de mañana, jueves 30 de julio, a partir de las 8 de la mañana. La Secretaría Agropecuaria y Ambiental de Nemocón continúa desarrollando estas acciones en favor del bienestar animal e invita a toda la comunidad a participar de esta jornada de esterilización canina y felina, que, como les decía, se llevará a cabo el día de mañana, jueves 30 de julio, en el sector de Patio Bonito, a partir de las 8 de la mañana. Tendrá 4 costos diferenciales según la categoría del Sisbén. Para la categoría A valdrá 10.475 pesos. Categoría B 31.424 pesos. Categoría C 52.374. Categoría D 62.849. Importante, las mascotas deben asistir con un ayuno previo de 8 horas para garantizar un procedimiento seguro. Se pueden inscribir a través de un enlace que ya ha sido publicado en las redes sociales de la entidad. Es un formulario de Google donde podrán inscribirse para participar en esa actividad. También hay un código QR a través de sus redes sociales o página de internet para que puedan escanearlo. Sin embargo, si desean obtener mayor información, hay 2 números habilitados para que se puedan comunicar previamente. Es el 304-439-5194. O el 313-451-0574. En cualquiera de los dos pueden encontrar más información acerca de esta jornada de esterilización canina y felina a bajo costo en Nemocón, específicamente en Patio Bonito, el día de mañana 30 de julio. 7 de la mañana, 14 minutos, 7:14. Información importante. Mucha atención porque sigue la estrategia por parte de la Secretaría de Seguridad de Tocancipá para que la comunidad entregue información que permita determinar integrantes de la comunidad que son o se ven involucrados mejor en actos delictivos o en riñas o en conflictos dentro del municipio. El secretario de Seguridad de este municipio ha estado recorriendo el municipio, estuvo en la vereda La Fuente dando a conocer la línea de emergencia para que reporten oportunamente y marquen la diferencia contribuyendo a la seguridad del municipio. Esto fue lo que dijo el secretario de seguridad del municipio de Tocancipá.
1: Nos encontramos en la vereda La Fuente. Entendemos las preocupaciones de los ciudadanos de Tocancipá por los últimos hechos en los cuales se han presentado algunas situaciones relacionadas con la seguridad y la convivencia ciudadana. Sin embargo, los invitamos a informar cualquier situación especial en esta materia a nuestra línea de emergencia 24/7 al 316-9090-901. A los ciudadanos les decimos, tengan confianza en la institucionalidad. Tenemos toda la capacidad de responder en forma oportuna y resolver todas las situaciones en esta materia.
0: Esa era la invitación que entregaba el secretario de Seguridad de Tocancipá frente al reporte que buscan que la ciudadanía realice acerca de los hechos de inseguridad que se presenten en ese municipio. Son las 7 de la mañana, 16 minutos, 7:16. Información importante a esta hora desde el municipio de Zipaquirá. Y vamos a hablar de lo que fue la sesión de control político que adelantó el Consejo de la Ciudad, en el que abordaron temas de gran interés para la comunidad relacionados con la ciclovía hacia San Miguel y la vía de acceso al Colegio de la Granja. Durante la sesión se recibió el informe presentado por la arquitecta Sandra Milena Atuesta, secretaria de Obras Públicas, el arquitecto Andrés Felipe Silva Castillo, secretario de Planeación, y Wilmer Jair Venegas, secretario de Desarrollo Rural Ambiente. ¿Cuál es el resumen que entregan los concejales de Zipaquirá frente a este control político? Aquí está un resumen por varios de los corporados, quienes entregaron detalles de las preguntas y los cuestionamientos que realizaron frente a estos temas que generan interés en el municipio de Zipaquirá de cara a temas puntuales como es el caso de la ciclovía desde La Paz hacia San Miguel y lo que tiene que ver con el ingreso a la institución educativa también de La Granja en ese municipio de Zipaquirá.

0: Este es el resumen que generaron directamente desde el Consejo de Zipaquirá frente a estos temas importantes.
1: Hoy, como citante de control político a la Secretaría de Obras Públicas, la Secretaría de Planeación y la Secretaría Rural y Ambiente, hicimos varias preguntas relacionadas en este proyecto de la cicloinfraestructura de la carrera 36, sector La Paz, a San Miguel. Dentro de ello surgen inquietudes, ya que en una visita ocular que estuvimos allí en el predio, observamos cómo unos predios presuntamente han salido de su perímetro normal a estar sobre la vía. La Secretaria de Obras Públicas nos ilustra y nos dice que esto no afecta el proyecto en cierta medida con la normativa que trae una cicloinfraestructura. Pero, sin embargo, hay un punto álgido que es en la entrada de Barandillas, donde hay una casa, un predio que lleva muchos años allí construido, el cual se ve muy salido y allí se reduce a mínimo 1.20. Vemos con gran preocupación que esta cicloinfraestructura desde el inicio no hubiera tenido una planificación para que esto que se está presentando ahora hubiera sido un plan de mejora en su momento.
2: Se hicieron unas claridades, se manifestó que se está trabajando en conjunto con la Secretaría de Obras Públicas, con la Secretaría de Desarrollo Rural, donde pudimos evidenciar que pues, hubo unos estudios y diseños donde contemplaron todos estos predios que de una u otra forma están con paramentos o retrocedidos o más adelante, pues que ya vienen con situaciones consolidadas de hace muchos años. Pues eso fue lo que pudimos evidenciar hoy y quedaron unos compromisos de, en especial uno de los predios, enviar a la Inspección de Urbanismo para poder hacer la respectiva visita y de haber lugar iniciar el respectivo proceso para poder garantizar que la ejecución de esta intervención se dé en correcta medida.
3: Asimismo, también quisimos poner sobre la mesa de este control político el tema de la vía de acceso principal al Colegio La Granja. Esta es una problemática que hemos evidenciado en más de 4 oportunidades acá. La vía de acceso, desafortunadamente, a hoy no cuenta con unos andenes adecuados, poniendo en riesgo la vida de los niños y niñas del Colegio La Granja y de otro colegio privado que existe en este sentido. Por lo tanto, también hemos instado tanto a la Secretaría de Planación como a la Secretaría de Obras Públicas a que se hagan todas las reuniones necesarias con los propietarios de los predios y que se haga una planificación para mirar la posibilidad de construir unos andenes que garanticen la seguridad y el tránsito efectivo de las y los niños que diariamente transitan por esta vía.
2: Con respecto al Colegio de La Granja, manifestamos desde la Secretaría de Planeación, La Granja en la parte del colegio es un asentamiento no legalizado, estamos en ese proceso de acuerdo a nuestro plan de desarrollo de nuestro alcalde Fabián Rojas y Zipaquirá Cree, Protege y Avanza, ya estamos en trabajo en ese tema para poder definir cuáles son los lineamientos para este asentamiento.
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0: Son las 7 de la mañana, 21 minutos, 7:21. Información importante que les compartimos para ustedes a esta hora del día a través de la señal favorita. La información en Tocancipá para los jóvenes y las jóvenes que deseen vincularse a la Policía Nacional como auxiliares de policía o como patrulleros de policía. Mucha atención porque el día de mañana jueves 30 de julio tendrán una jornada de inscripción para aquellas personas que deseen formar parte de la Policía Nacional. Estarán en Tocancipá, Edificio Blanco, Gestión de Planeación, Carrera Séptima A, número 1153, en horario de 9 de la mañana a 4 de la tarde. Allí tendrán los servicios de orientación, inscripción de aspirantes y venta de carpetas. Recuerden que también pueden comunicarse previamente a través del número de celular 318-548-2584. Repito, 318-548-2584. Les darán toda la información para que formen parte, se incorporen como patrullero de policía o como auxiliar de policía en el municipio de Tocancipá. 7:22 en la mañana, información de carácter local, mucha atención Cogua, hay información relacionada a esta hora del día con la inauguración de una placa huella de recursos de regalías que se va a inaugurar el día de hoy. Estamos hablando del sector Murcia Parrado, vereda Rodamontal, estarán hoy miércoles 29 de julio a partir de las 4 de la tarde. Secretaría de Infraestructura de Cogua, el alcalde Cristian Chávez invita a toda la comunidad que tenga la posibilidad de participar en esta entrega formal de la obra para que asista al día de hoy, 4 de la tarde, sector Murcia, vereda Rodamontal, inauguración de esta placa huella. Son las 7 de la mañana, 23 minutos, 7:23. Información importante que les compartimos a esta hora del día a través de la señal favorita en los municipios donde se generan datos de interés.
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0: Información que se origina en Zipaquirá, no se les olvide, comunidad de San Pablo, que los están invitando desde la alcaldía de Zipaquirá, la Secretaría de Transporte y Movilidad, para que conozcan y respeten los cambios viales implementados en la calle Cuarta. Circule con precaución, respete la señalización y siga las indicaciones de los agentes de tránsito, es el mensaje que entregan desde la alcaldía de Zipaquirá.
5: Para salir del barrio San Pablo y Julio Caro. 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
0: Siete de la mañana, 24 minutos, 7:24, información de carácter nacional que tiene que ver con la reciente resolución que firmó la ministra de Transporte, María Fernanda Rojas, que ordena la modernización de las reglas para la exención de restricciones de movilidad de los vehículos que transportan o son conducidos por personas con discapacidad. ¿Qué dijo la ministra acerca de esta resolución? Aquí están sus declaraciones.
7: Esta resolución que permite ampliar la exención de pico y placa para los vehículos que movilizan a las personas con discapacidad ahora a nivel nacional y se evitan todas esas restricciones que tenían cuando se movilizaban entre varias ciudades. Por otra parte, se reconoce la importante labor del cuidado. Ya no se requiere que la persona con discapacidad esté en el vehículo para que éste pueda tener la exención de pico y placa, sino que también si el vehículo es conducido por la persona de apoyo que está registrada, tiene esta exención. Y es muy importante porque se entiende que se presta un servicio a la persona y quien le brinda ese apoyo cotidiano. Esto nos ayuda, es un paso enorme en la accesibilidad del transporte, también en el reconocimiento de derechos y en hacer que el transporte sea socialmente sostenible. Un agradecimiento muy especial a las organizaciones y líderes que se dedican a trabajar por la población con discapacidad. Gracias a ustedes, salió adelante esta iniciativa.
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0: Son las 7 de la mañana, 26 minutos, 7:26. Información importante que les compartimos a esta hora desde Cogua y tiene que ver con la gestión que se ha realizado desde la oficina de la gestora social Yulisa Ospina. Ya les hemos contado acerca de la entrega de hilos y otros materiales a miembros de la comunidad aquí en el municipio de Cogua por parte de la Casa Social de la Mujer. Pues la gestora social Yulisa Ospina entrega más detalles de la gestión que continúa para entregar más elementos a nuevos beneficiarios que hacen parte también de proyectos productivos, de emprendimientos acá en el municipio de Cogua. Estas fueron las declaraciones de Yulisa Ospina, gestora social de Cogua, a través de los micrófonos de TV Unidos.
8: efectivamente, en las primeras fiestas del campesino hicimos una gestión de hilos donde entregamos más de 900 hilos a las personas. Ahorita llegamos con una gestión muy bonita que hicimos de la mano de una gran amiga coguana, Claudia Poveda, a quien le doy un agradecimiento muy especial. Ella quiso que esa donación llegara a la Casa Social de la Mujer de Cogua y así fue. Nos ayudó a hacer un enlace muy importante con la DIAN y con el Ministerio del Interior, donde nos donaron 2 toneladas de tela. Ya las tenemos en la Casa Social de la Mujer. Vamos a organizarla para hacer unos kits de telas y poderle entregar a todas las personas que usan la tela. Sea, yo no conozco mucho de telas, pero estuvimos indagando y es una tela muy funcional. Es tela para hacer bolsos, vestidos, blusas, es muy funcional, telas de muchos colores, muy bonitas. La invitación es para que se acerquen el lunes 3 de agosto a la Casa Social de la Mujer a las 10 de la mañana. Hemos estado entregando en algunas veredas unas boleticas para poder reclamar los kits de las telas. Si tú no tienes la boletica, te puedes acercar a la Casa de la Mujer y ahí entregaremos boleticas hasta agotar existencias. Tenemos alrededor de 250 boletas por entregar, entonces bueno, tenemos una buena cantidad para poder beneficiar a la mayor cantidad posible de mujeres y hombres. Bueno, no estamos muy contentos de poder hacer esas alianzas estratégicas. Yo siempre lo he dicho y es que la gestión social es una suma de esfuerzos y esto es de amigos también. A lo largo del tiempo pues uno va dejando amistades, tanto bueno en mi experiencia laboral, académica, pues uno va dejando esos amigos que conocen de la labor que uno desempeña y pues ayuda a esos contactos, porque no es fácil. Les voy a decir, no sé, hay 1000 y pico de municipios en Colombia y el Ministerio del Interior pues trata de abarcar la mayor cantidad posible. Entonces pues es muy lindo que tengan presente al municipio de Cogua. Yo sigo reiterando mi agradecimiento a la Secretaria General del Ministerio del Interior, Nancy Patiño, quien se sumó también a poder hacer esta donación al municipio. Es una cantidad considerable, 2 toneladas. Estuvimos con el voluntariado también cargando esa cantidad de tela. Son rollos de 50 metros. Nos dieron alrededor de 80, 100 rollos. Entonces, bueno, es una gestión importante y yo me siento feliz. Realmente la gestión que yo hago la hago desde el corazón. La haré hasta el último día de gobierno porque lo hago desde la convicción, desde lo que me nace en el corazón. Y bueno, aquí se vienen muchas entregas, como te lo dije hace poco, tenemos varias entregas por realizar y después les estaré contando cómo va a ser la dinámica.
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0: Son las 7 de la mañana, 32 minutos, 7:32, información de carácter local, mucha atención, Cogua, porque la Secretaría de Hacienda del municipio continúa realizando la invitación para que los contribuyentes aprovechen el descuento en el pago de impuesto predial del 15% hasta este próximo día viernes. Estamos hablando que el descuento aplica hasta el próximo viernes 31 de julio, así que hay la oportunidad perfecta para que puedan colocarse al día con el pago de impuesto predial vigencia 2026. Recuerden también que desde la Secretaría de Hacienda pueden llegar a acuerdos de pago por cuotas y también pueden llegar a obtener descuentos por intereses de mora en las vigencias anteriores de impuesto predial y de los demás descuentos aplicable según el estatuto tributario. Recuerden acercarse a la Secretaría de Hacienda del municipio para que puedan encontrar mayor información. Recuerden, 15% de descuento en el pago de impuesto predial para el municipio de Cogua, aplicable solamente hasta este viernes 31 de julio, para que lo tengan en cuenta. 7:33 en la mañana. También Cogua, mucha atención porque la Secretaría de Desarrollo Social informa acerca del inicio de la entrega de un nuevo ciclo del programa Colombia Mayor. Desde Prosperidad Social se informa que ya se están realizando los pagos a partir del día de hoy, 29 de julio. Y se extenderán hasta el próximo 19 de agosto, para que lo que tengan en cuenta los adultos mayores que pertenecen a este programa aquí en el municipio de Cogua. Recuerden, desde hoy hasta el 19 de agosto inicia la entrega de este nuevo ciclo de Colombia Mayor. Acérquense al punto habilitado de pago para que puedan realizar el retiro lo más pronto posible. No olviden también que, de acuerdo a los lineamientos del programa, están haciendo jornadas para que los beneficiarios actualicen los datos lo más pronto posible y de esa forma cumplan el requisito legal para continuar siendo beneficiarios de este programa. La información que han compartido desde la Secretaría de Desarrollo Social de la Alcaldía de Cogua. A partir de hoy se entrega nuevo ciclo de Colombia Mayor a nivel nacional y, por supuesto, local.
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0: Nos trasladamos nuevamente al municipio de Nemocón, en donde hay información por parte de la Coordinación de Programas Sociales acerca de la segunda actividad masiva Dulces Encuentros. La alcaldía de Nemocón invita a todas las personas mayores de 60 años a participar en la segunda actividad masiva denominada Dulces Encuentros, un espacio que busca fortalecer la integración, el bienestar y la recreación de los adultos mayores del municipio. La cita es en el casco urbano mañana jueves 30 de julio a partir de las 9 de la mañana en el Coliseo Municipal. Y para las veredas Patio Bonito y Cerro Verde estarán el lunes 3 de agosto, 9 de la mañana en el Coliseo de Patio Bonito, para que aprovechen este espacio. Recuerden, adultos mayores de 60 años, asistan a este dulce encuentro. Segunda actividad masiva organizada por la Coordinación de Programas Sociales del municipio de Nemocón. Son las 7 de la mañana, 35 minutos. Información desde el vecino municipio de Nemocón.
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7:36, 7:36. También mucha atención, hay un aviso frente a la búsqueda de Andrea Carolina Cortés Maecha. Es que están realizando un llamado solidario a la comunidad de Cajicá y zonas aledañas, municipios cercanos, para dar con el paradero de Andrea Carolina Cortés Maecha, de 29 años de edad, quien desapareció desde el pasado domingo 26 de julio alrededor de las 8 de la noche en el sector Los Cerezos, en Cajicá. Según la información que ha compartido su familia de forma desesperada para tratar de encontrar a su familiar, la mujer tiene 29 años de edad, es de 1.60 de estatura, tiene castaño rojizo como color principal de su cabello. Vestimenta al momento de ser vista por última vez, jean azul claro y saco azul oscuro con la leyenda Boston. Otra característica puntual es que usa gafas. Según han dicho sus familiares, no porta su cédula de ciudadanía y su teléfono celular se encuentra fuera de servicio o apagado. Su familia y sus amigos cercanos están preocupados, como es natural, por ella y están solicitando la colaboración de todas las personas para dar con el paradero de esta mujer de tan solo 29 años de edad que se encuentra desaparecida. En el caso de dar con el paradero de la mujer, de verla, comuníquese con las autoridades a través de la línea de emergencia 123 o con la línea de atención de la policía en su municipio para que puedan dar con el paradero de esta mujer de tan solo 29 años de edad, identificada como Andrea Carolina Cortés Maecha, desaparecida el pasado domingo 26 de julio en el municipio de Cajicá. Son las 7:38, 7:38, información importante que les compartimos a esta hora del día a través de la señal favorita. Se viene en Cogua la segunda parada de Tejo 2026 que se va a desarrollar el próximo domingo 2 de agosto. Está dirigida a parejas mixto, hombre y mujer, Campo de Tejo, Donde Pastrana, San José. Inscripciones hasta las 10 de la mañana de ese mismo domingo 2 de agosto, para que lo tengan en cuenta. Invitación que realiza la

0: Cundinamarca invita a los propietarios de vehículos matriculados en el departamento para que aprovechen el último descuento del 5% por pronto pago del impuesto sobre vehículos automotores correspondiente a la vigencia 2026, beneficio que estará disponible hasta el próximo 31 de julio. La entidad recordó que el pago oportuno de esta obligación tributaria contribuye al desarrollo del departamento, ya que los recursos recaudados permiten financiar programas e inversiones en sectores como salud, educación, infraestructura, movilidad y desarrollo social, impactando positivamente la calidad de vida de los cundinamarqueses. Asimismo, la Secretaría de Hacienda reiteró el llamado a realizar el trámite exclusivamente a través de los canales oficiales de la Gobernación de Cundinamarca, ingresando al portal www.cundinamarca.gov.co con el fin de evitar fraudes y garantizar un proceso seguro, transparente y confiable. La Administración Departamental invitó a los contribuyentes que aún no han realizado el pago a aprovechar este beneficio antes del vencimiento del plazo y cumplir oportunamente con su obligación tributaria. Recuerde que este beneficio del 5% aplica solamente hasta el 31 de julio para que aprovechen, paguen a tiempo, ahorren y avancen con esta gestión. Hernán Darío Lota, subdirector de Atención al Contribuyente de la Secretaría de Hacienda de Cundinamarca, entregó detalles acerca de esa invitación que están realizando para que las personas que tengan matriculado su vehículo en Cundinamarca realicen el pago lo más pronto posible.
1: Contribuyentes del departamento de Cundinamarca, hasta el 31 de julio hay plazo para pagar el impuesto sobre vehículos con el 5% de descuento. Aprovechen el descuento, ahorro en el pago del impuesto. Hagan su pago con los canales autorizados. No recurran a páginas que no sean las oficiales del departamento de Cundinamarca.
0: Ahí está entonces la invitación para que ustedes aprovechen y paguen el impuesto vehicular de Cundinamarca antes del 31 de julio, último día que tendrán el 5% de descuento para esta vigencia 2026.
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0: Son las 7 de la mañana, 42 minutos, 7:42, información de carácter local. La Subsecretaría de Educación y Cultura de Cowa invita a las muestras de piano que estarán realizando el próximo viernes 31 de julio en el segundo piso de Casa Cowa de 3 a 6 de la tarde con el maestro Johan Andrés González. Si tienen el tiempo y desean apoyar el talento de los integrantes de esta escuela musical del municipio, pueden hacerlo el próximo viernes 31 de julio, Casa Cowa, segundo piso de 3 a 6 de la tarde con el maestro Johan Andrés González. También en información de carácter local, se está realizando la construcción de la Política Pública de Desarrollo Rural de Cundinamarca, por eso en espacio que está próximo a iniciar en los próximos minutos. Aquí en Cowa, el día de hoy, miércoles 29 de julio, 8 de la mañana, en el segundo piso de Casa Cowa. Un espacio de diálogo y participación donde recogerán las necesidades, propuestas y oportunidades de la comunidad para fortalecer el desarrollo del territorio. La cita es para los municipios de Cajicá, Chía, Cowa, Cota, Gachancipani, Mocón, Sopó, Tabio, Tenjo, Tocancipá y Zipaquirá. Escenario convocado por parte de las Secretarías del Agrocampesinado y de Salud de la Gobernación de Cundinamarca. 7 de la mañana, 43 minutos, 7:43, información importante a esta hora del día. Llega don Juan Helmut Larraondo Cardona, esto es En Cita con Cundinamarca, edición para hoy miércoles 29 de julio. Don Juan Helmut, buenos días, adelante con la información.
1: Muy buenos días, bienvenidos nuevamente a Cita con Cundinamarca. Llegamos al día 29 de julio del año 2026, hoy es día miércoles. Soy Juan Helmut Larraondo Cardona y aquí están las noticias. En las últimas horas se conoció que la Agencia Nacional de Seguridad Vial autorizó la instalación de 4 cámaras de fotomultas en la vía Bogotá-Girardot a la altura del municipio de Silvania. La medida quedó establecida en la resolución 608 del 16 de julio, mediante la cual se otorgó el aval a la alcaldía para implementar estos dispositivos viales con el propósito de fortalecer los controles de tránsito y contribuir a la reducción de la siniestralidad.

0: Realidad. Recordemos que en años anteriores estas cámaras han sido demandadas y hay un fallo judicial que obliga a devolver cerca de 60 mil millones de pesos en fotomultas allí en Silvania. Otro caso de sicariato en Cundinamarca, esta vez muy cerca del Colegio Alonso de Olaya en Villeta, se produjo un caso de sicariato que deja como consecuencia la muerte de un reconocido comerciante del municipio llamado Miguel Castellanos, propietario de la papelería Mil Colores. Aún no se sabe cuáles fueron las causas de este hecho que deja otra persona muerta. En Paime buscan a la señora Teofilde Moreno. Las autoridades competentes, la policía y la comunidad buscan a la señora Teofilde Moreno, residente en el municipio de Villa Gómez, desaparecida hace varios días. La dama es muy querida y muy apreciada allí. Una lucha viene dando nuestro querido asociado de Anamay Estéreo y concejal de Nimaima, Robinson Guzmán, contra la empresa Enel, el abandono, la negligencia, el mal servicio y el peligro que está representando la falta de mantenimiento. 30 años de una infraestructura obsoleta, un sistema eléctrico que colapsa ante cualquier llovizna y que pone en riesgo la estabilidad, la economía y la calidad de las familias. Lamentablemente les fue negada una tutela, pero ellos continúan en su lucha. Ayer la vía panamericana entre Bogotá y Medellín se bloqueó durante varias horas en el municipio de Villeta, en la salida Villeta, por manifestantes que le exigen al alcalde Bernardo Olaya y al gobernador de Cundinamarca unas medidas frente a los presuntos abusos de autoridad, acoso e irregularidades de los agentes de tránsito azules, especialmente contra los propietarios de motocicletas. Para la administración municipal, estos controles son necesarios, ya que la gran mayoría de motocicletas no cumplen con los requisitos, no cargan documentos y están causando graves accidentes. La alcaldía municipal de Tabio informa que debido a obras en la vía se realizará cierre vial total en el tramo comprendido desde la Escuela Divino Niño hasta la tienda del Alcaparro en la vereda Río Frío hasta el 14 de agosto. Durante este lapso no habrá paso vehicular por este corredor vial. Hoy a las 9 de la mañana en la Contraloría de Soacha se desarrollará una rueda de prensa donde el contralor Omar Triviño Balbuena informará de algunas acciones que viene desarrollando la entidad frente a los sujetos de control fiscal del municipio. Vale la pena recordar que esta es la única Contraloría que se mantiene independiente de la de Cundinamarca y que se ha visto afectada por la estrechez económica, donde se ha hablado inclusive de su liquidación, pero la actual administración viene dándole una gran dinámica institucional. Yo soy Juan Helmut Larraondo Cardona. Esto es Cita con Cundinamarca, Unión de Medios de Comunicación Independientes, al servicio del primer departamento de
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2: Cordial saludo a esta hora del día para todos los oyentes. Miércoles 29 de julio del 2026. Vehículos con carga 1,168 para un total de 8,493 toneladas. Hortalizas de hoja de la sabana han mostrado un aumento en la oferta, provocando descensos moderados en los precios. Acelga, cilantro, espinaca, lechuga, coliflor han bajado y a este comportamiento se une el plátano verde, pintón y maduro. La cantidad de plátano hartón que está llegando a la central mayorista ha presionado la oferta, permitiendo que la bolsa de plátano esté desde 35 mil pesos en adelante. Hoy bajaron los precios de auyama, ajo rosado, alcachofa, apio, cebolla cabezona blanca, cebolla larga, el cilantro, la espinaca, la lechuga y el plátano hartón. Tuvieron tendencia al alza acelga, coliflor, limón común y limón Tahití. A la hora de hacer mercado para rendir el presupuesto familiar, hay que tener en cuenta la buena oferta de arroz, de lenteja, de garbanzo, pastas, cuchucos, frutas en general, al igual que las hortalizas, la buena oferta de mazorca, de papa, de plátano hartón, plátano colicero y tomate de mesa. Panorama de oferta y demanda en la central mayorista de Bogotá. Informe con Pedro Triviño. Feliz día.
1: Llegó la hora de los servicios sociales. ¿Qué compras? ¿Qué vendes? ¿Qué arriendas? Escribe ya al WhatsApp 314-255-3917. ¿Cuál es tu aviso?
3: Bienvenidos, bienvenidas a los servicios sociales y ofertas de empleo. Compran, venden, arriendan, la información para ustedes a esta hora de la mañana a través de la Región Noticias. Gracias por continuar con esta señal crossover. Recuerde que pueden enviar sus mensajes a través del 314-255-3917. A esta hora les comparto esta convocatoria. Están buscando auxiliar contable, un estudiante de contaduría pública de octavo semestre en adelante. Mínimo 6 meses de experiencia para jornada de medio tiempo de lunes a viernes en Cajicá. Mayor información a través del número 310-266-9302, 310-296-9302. Están buscando, mucha atención, analistas de crédito, asesores comerciales en calle y TAT, auxiliares de tienda, mantenimiento y locativos, conductores con licencia C3 para tractomula, electromecánicos, operadores de calderas, operarios para pasteurizar, producir también en una empresa del sector lácteo, entre otros roles. Hay convocatoria para todos estos cargos mañana jueves 30 de julio de 8 de la mañana a 12 del día en el Salón Comunal del Barrio Algarra 1, calle Sexta, número 1132 en Zipaquirá. Cuenta con el apoyo del Servicio Nacional de Aprendizaje SENA, la Agencia Pública de Empleo y la Secretaría de Desarrollo Económico y Turismo de Zipaquirá. Lleven su hoja de vida, documento de identidad y certificados laborales. Están buscando auxiliar de corte. Buscan un técnico o tecnólogo en diseño de modas o confección con mínimo un año de experiencia en empresas de manufactura. Excelente actitud y trabajo en equipo para trabajar en Cajicá. Mayor información 310-266-9302, 310-266-9302. En Tocancipá, mucha atención, están buscando operario de producción. Este perfil es para alguien que sea bachiller académico, técnico o tecnólogo con conocimiento en BPM, experiencia de 6 meses en plantas farmacéuticas, cosméticas o de alimentos. En esta misma empresa estarían buscando también aprendiz administrativo para Tocancipá y un aprendiz financiero para Bogotá. Mayor información a través del correo electrónico talento.cliver@cliverlips.com.co. Analizarán toda la información para que apliquen a esta convocatoria. Están buscando auxiliar contable. Buscan una persona, en este caso, para trabajar en Cajicá. Debe tener conocimiento en registro y causación de operaciones contables, manejo de cuentas por pagar y por cobrar, conciliaciones bancarias, elaboración de comprobantes contables, manejo de Excel intermedio y conocimiento en software contable. Mayor información a través del correo jenny.patino@groupnom.com. También están buscando en esta empresa auxiliar de nómina, una persona también para Cajicá, reporte de horas extras, radicación de incapacidades, gestión de contrataciones, entre otras funciones. Mismo correo jenny.patino@groupnom.com. Están buscando el día de hoy, mucha atención, tienen convocatoria para ayudantes de obra y aislamiento térmico, aislador térmico y rescatista industrial. Deben tener básica primaria o bachillerato con experiencia en el cargo y curso de alturas avanzado. Interesados, es para que se conecten hoy miércoles 29 de julio a partir de las 2 de la tarde. Con mucho gusto les envío por interno la información para que apliquen a esta convocatoria. Mucha atención porque están buscando en Cajicá un jardinero totero. Su rol principal, realizar labores propias de aseo de áreas comunes. Debe ser bachiller académico con un año de experiencia en estas labores. Mayor información es para trabajar en Cajicá, Parque Industrial El Cortijo. Al correo analista.gestionhumana@cabarria.com puede enviar su hoja de vida. Están buscando meseros para eventos en el Club Militar de Golf. En este caso debe tener como mínimo experiencia previa como mesero, excelente actitud de servicio, buena presentación personal y trabajo en equipo. Es para trabajar en la Autonorte, kilómetro 30, vía Sopó, sector Los Clubes. Es importante contar con facilidad de desplazamiento. Mayor información a través del correo electrónico asis.th@clubmilitardegolf.com.co. Están buscando enfermera escolar y auxiliar para también el sistema de gestión y seguridad y salud en el trabajo en Chía. Buscan una técnica en auxiliar de enfermería con registro vigente según normatividad aplicable, indispensable formación complementaria como técnica o tecnólogo en seguridad y salud en el trabajo, mínimo un año de experiencia en atención asistencial. Mayor información es para trabajar en CHIA al correo selección@mail.fontan.com.co. Puede enviar su hoja de vida, con mucho gusto por interno les envío la información. Buscan un tornero, un técnico o tecnólogo en torno con un año de experiencia en manejo de torno o maquinaria industrial con medio de transporte propio para trabajar en Cogua, Vereda del Olivo. Mayor información 323-208-8275. 323-208-8275. Están buscando técnico de mantenimiento con experiencia en máquina plana, convencional y electrónica de ajuste pesado para el sector textil. Debe ser un técnico en mantenimiento de maquinaria industrial o afines, con mínimo 2 años de experiencia en mantenimiento de ajuste de máquinas de coser planas, convencionales y electrónicas de ajuste pesado. Mayor información a través del número 314-542-0032, 314-542-0032. Buscan auxiliar administrativo o administrativa, debe ser técnico en contabilidad, administración de empresas, administración financiera o áreas afines, con experiencia de 1 año en cargos relacionados con manejo de caja, facturación y procesos administrativos. Mayor información para trabajar con esta empresa a través del correo talentohumano@corpeta.com.co. Por interno les puedo enviar la información para que no haya confusiones. Buscan operario de logística en Tocancipá, debe ser en este caso un bachiller con 6 meses de experiencia. Mayor información a través del correo selección.operativos@naces.com.co. Ya les darán toda la información para que apliquen esa convocatoria. Llegamos al final de este espacio, gracias por preferir La Región Noticias.
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8: Las 8 en punto.
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7: Las 9 en punto.
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0: Que eso merece un trago, hermano.
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4: Aquí estamos, señoras y señores, saludándoles en esta mañana de miércoles, ombliguito de la semana. ¿Cómo van las cosas? ¿Cómo va todo? Estamos con la bendición de Papá Dios. Mi nombre es Wilson Hernando. Hola, y al DJ Nando. Les saludamos en esta mañana de ombliguito de semana. Un abrazo enorme para toda la gente que nos saluda en todos los municipios de el centro del país, de la sabana de Bogotá. Un abrazo a la gente que está en internet. Muchas gracias. Están en sus labores ahí, juiciositos, trabajando, camellando. Sintonía total con esta señal de los 88.3, www.lafavoritamencanta.com. Ya está habilitado el 314-255-3917 para que ustedes programen sus canciones favoritas. Un abrazo especial para todos ustedes, amigos oyentes, que están pendientes de esta señal radial en la mañana. ¿Dónde andan? ¿A qué se dedican? Vallenato, popular, regional mexicano, búsqueda tropical, salsita, plancha, música llanera. Hasta las 12 del día, con todo el gusto.
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4: 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Está con nosotros a esta hora. Son las 9:17. Saludándoles con todo el cariño, todo el gusto. Saludo a la señora Dolores Rincón, que ya está reportando por acá sintonía. Pendiente de esta señal, buenos días. La gente de Mabal, buenos días. Yair, ¿qué tal? Un abrazo enorme para ustedes. Por acá me pide una canción de Alex Maga con los Diablitos del Vallenato. Pendiente de esta señal. Hola, hola, buenos días.
5: Buenos días, La Favorita. Me habla Gonzalo de aquí del barrio. Parcelación Santa Isabel.
4: ¿Qué hubo, Gonzalo?
5: Para que, por favor, me complazca con el disco Tu Camino y el Mío, de Vicente Fernández.
4: Vale, vale.
5: Muchas gracias.
4: Bueno, con mucho gusto. Gonzalo, estaremos en Santa Isabel el próximo domingo, en la fiesta de la Virgen del Carmen. Allí estaremos con ustedes. Buenos días.
6: Muy buenos días, señor Wilson Olaya. ¿Me regalarías la canción de Los Caballeros de la Cantina?
4: A ver.
6: Me gasto la mía.
4: Bueno, papá.
6: Muchas gracias y feliz día.
4: ¿Qué hubo, papá? ¿Listo? Hernán, está en Emocón. Todo volumen con esta señal. Muchas gracias. Hola, hola, buenos días.
7: Wilson, muy buenos días. Bendiciones para ti en este día. Gracias por acompañarnos nuevamente en La Fonda.
4: Hola.
7: Te extrañamos ayer.
4: Gracias, qué bonita.
7: En la compañía de Jeffrey, igualmente siempre en sintonía con ustedes. Acá en sintonía estoy en el trabajo con un poquito de frío y acá en Zipaquirá, pero pues con el ánimo para seguir y con la compañía tuya.
4: Ajá.
7: Gracias.
4: Qué bonita.
7: Me regalas la canción Sabra Derrota. Acá, como siempre, viene en sintonía en La Favorita. Me encanta.
4: Me encanta que estés ahí con nosotros. Aquí está Alveiro Rincón, el ídolo del sentimiento. Esto llama La Veterana 919.

0: Pero que nunca me faltes tú, ¿eh? Son las 9:27 en este miércoles. Mi amor.
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0: Llega el grupo Firme.
3: Pachito,
0: junto a los Tucanes. Esto se llama Panada, Panada y Panada. 9:28.

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0: El abrazo enorme para toda la gente que nos escucha a esta hora, que nos ve también a través de nuestro canal de La Favorita, a través del sistema de internet y televisión de Oluje Comunicaciones, por eso y compañía Cable Más en Zipaquirá, en Cogua, en Mucón. Ahí estamos en televisión. Si le llega a TV Unidos, también le llega a La Favorita. Un abrazo enorme para todos los oyentes que nos dicen muy buenos días. Aquí estamos conectados con esta señal. 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Oyentes en línea a esta hora.
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0: encanta. A ver, oyentes en línea con esta señal, muchas gracias, muy amables por estar con nosotros en esta mañana. Hola, hola, muy buenos días.
2: Buenos días, Wilcito, me regalan la canción Loca de los Fugitivos, gracias a una fiel oyente de Nemocón, La Favorita, me encanta.
0: Me encanta que estén ahí con nosotros, Nemocón, dice muy buenos días, hola.
3: Buenos días, La Favorita, me encanta, me fue oyente siempre, Ángel, porque uh-huh. Con una canción Ibaguireña de los Embajadores.
0: Voy a buscarla.
3: Un saludo allá a mis amigos pensionados, amigos de toda la vida. Misael Pinzón y Orlando Sarmiento.
0: Ok.
3: Que ya no gastan ni toman.
0: Ah, carajo.
3: Tuvieron duro, tocarle en el codo para que gasten una.
0: Ay, ay, ay, ay, ay.
3: Y a todos esos amigos míos, maestro de Nemocón, a todos esos cabezamangos.
0: ¿Listo, listo?
3: Y un amigo aquí, Luis Manrique, Arias el Pingo.
0: Ah, carajo.
3: Y a Yair, Arias Cabeza.
0: A ver.
3: Cabeza Papayón. Y a todos esos muñecos que están escuchando desde esta parte. Todo bien, excelente día para todos, gracias.
0: Todo bien, dijo el pibe. Hola, buenos días. Una canción de Las Hermanas Calle. Están en sintonía, se llama Quemé las Cartas, de Esperanza Roses en el Mortillo. Están a todo volumen. Hola, buenos días.
4: Buenos días, La Favorita, me encanta escuchándolos de acá desde Nemocón.
0: Hola, hola.
4: Me gustaría escuchar Hoja en Blanco. Muchas gracias, La Favorita, me encanta.
0: Listo, papá, bendiciones. Aquí está Los Caballeros de la Cantina. Estoy llamando, me gasto la mía, 939.

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2: Aquí llega Ángela Gacha. Estará con nosotros en Santa Isabel este domingo. Esto se llama Puro Dolor. Escuchen esto.

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11: Las 10. En punto.
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0: disfrutar. Ahí estamos, señoras y señores. Ya en la segunda hora de La Fonda, a través de los 88.3 FM. Un abrazo enorme para toda la gente que nos dice, aquí estamos en sintonía, conectados con esta señal, en todos los municipios de la Sabana Centro. A las 10:30 traemos la sección de cumpleaños, para que ustedes nos cuenten quién nació un día como hoy y les festejamos como debe ser, ¿eh? Así que nos cuentan a las 10:30 quién está de cumpleaños hoy, para saludarles en esta fecha especial. Oyentes, conectados a esta hora a través del 314-255-3917. A ver quién está por acá en línea.
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0: Me encanta que estén con nosotros a esta hora. A las 10 de la mañana, 10 minutos, 10:10. Oyentes, ¿quién está por acá en línea? Hola.
2: Buenos días, señores de la favorita, reportando sintonía de aquí de la plazuela. Para ver si me complacen con la canción No Quiero Envejecer, de Lucho y Rafa.
0: Vale,
2: gracias,
0: papá.
2: 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Buen día.
0: Buen día, papá. Bendiciones. Que le rinda el oficio. Dice, un saludito para la Cartonería Centro. Cartonería 5, las más juiciosas. Las 5 más juiciosas de Parcelación Santa Isabel. Dice que están trabajando ahí juiciosas. Tiene un radio a todo volumen escuchándonos. Pendientes de esta señal, un abracito para ustedes en Santa Isabel. Nos vemos el próximo domingo. Por ahí nos saludamos. Compartimos un momento bien chévere. Llevamos premios y demás para los oyentes que vayan el domingo a Santa Isabel a la fiesta de la Virgen del Carmen. Hola, hola.
3: Muy buenos días. La favorita, me encanta. Reportando sintonía de la brea Alto del Águila.
0: Okay.
3: María Monroy, para saludar a Yasmín González, la familia González, uh-huh, la familia Monroy y la familia Gómez en la brea San Jorge Zipaquirá. Y me hace el favor y me regala la canción La Estacada, de José Mogollón. Muchas gracias, la favorita, me encanta.
0: Me encanta que estén ahí con nosotros, muchas gracias. Hola, hola, buenos días. En la mañana de La Fonda, John Alexander reportando sintonía desde Casablanca. La canción de Los Chiches del Vallenato, Muchacha Encantadora, que viene en camino con todo el gusto. Pendientes de esta señal, 314-255-3917. Aquí está el Charrito Negro. ¿Se acuerdan de este clásico? Se llama Con la Tierra Encima, 10-12.

0: está la voz de Mil Martínez con los chiches. Esto se llama Muchacha Encantadora 1019.
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0: 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Aquí está el grupo Firme. Esto se llama Calidad, 10 de la mañana, 20 minutos. Nos vamos para Tunja este 6 de agosto y aquí está una de sus canciones, 10-20.

vez la sección de cumpleaños para todos nuestros oyentes, los que nacieron un día como hoy. Le vamos a festejar este día maravilloso a nombre de JeepyZep. ¿Cómo está la seguridad de su vehículo, mis queridas y queridos oyentes? 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Gracias por estar con nosotros en esta mañana de miércoles. ¿Cómo van las cosas? ¿Cómo va todo? Mis queridos y queridas amigas que están en sintonía con esta señora, vamos a saludar a los cumpleañeros. Recuerden el pastelito, la palabra cumpleaños debajito del audio, para saber que ese mensajito es de cumpleaños. Saludo para Jimena Calderón, está cumpliendo años el día de hoy, de parte de su esposito Arnulfo, que la quiere muchísimo. Un abrazo enorme en San Carlos, en Zipaquirá. Está hoy de cumpleaños. Por acá, ¿quién más nos saluda en esta mañana? Por acá hay noticas, pero no sé cuál es de cumpleaños. Saludo para don Esteban Duarte, que está cumpliendo años en Cajicá, de parte de toda la familia. Te desean lo mejor en esta fecha especial, maravillosa, de onomástico, de cumpleaños. Por acá, ¿qué nos dicen de cumpleaños? Para saludar a mi hija Laura Daniela Carreño Torres, en Rincón Santo, aquí en Cogua, está de cumpleaños. Cumpla muchos años más. Le quiero mucho, hija, de parte de su mamá, Marla Torres. Para Laura Daniela Carreño, un abracito de cumpleaños en esta fecha maravillosa. Ahí está el saludo para los que nacieron un día como hoy. Les dedicamos esto que hace Peter Majarre, se llama Que Dios te bendiga.

0: Ahí está, Bea. El saludito para todos los cumpleaños de hoy. Mil y mil bendiciones, 10:39.
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0: Llega Luis Alfonso. Así es nuestro amor, ¿eh? 10:39.

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0: Ahí estaba el binomio de oro, la voz de Giancarlo Centeno. ¿Qué cosas tiene la mora?
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0: Llegan los hermanos Arisa Show, Jesse Uribe, el grupo Dominio. ¿Te quedas o te vas? ¿Qué dices? 10:47.

0: gracias.
1: Gracias, muchas gracias.
0: Qué bonito. Fuerte el aplauso.
2: Gracias, gracias, muchachos.
0: Qué bonito.

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10: Las 11 en punto.

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5: Hola.

0: estamos, señoras y señores, ya en la tercera hora de La Funda, a través de los 88.3, La Favorita, a través de www.lafavoritameencanta.com, en su aplicación de radio favorita, en nuestra aplicación, también en televisión, a través del sistema de internet y televisión de WG Comunicaciones, por Héroe y Compañía, Cable Más, ahí estamos, entregándoles buena programación musical todos los días, 24 horas al día, 7 días a la semana. 11 de la mañana, 8 minutos, 11:08. Saludos a todos mis amigos taxistas La Mancha Amarilla, amigos de Transportes Duarte, Autoclipper, Go, Transipa, Transal, Esmeralda, están ahí. Transportes Cova, tienen taxis, camionetas. Trabajando a esta hora mis amigos que hacen acarreo, buenos días. Transporte público, Transportes Cohuaco, Transexipa, Esmeralda, Preso Fénix, Trans Tocaninda, Transportes Duarte, Transporte Guasa, Expreso Cundinamarca, Flota Zipa, todo el combo de transportadores que están por ahí con nosotros. Que nos escuchan siempre, un abrazo gigante. A ver, oyentes, ¿quién está por acá? De una vez, en la línea telefónica habilitada para todos nuestros oyentes. Saludito especial para mis amigos en el municipio de Tocancipá, reportando sintonía. Ahí me estaban saludando desde el Mortiño, ahí estaba la canción de José Mogollón sonando. Por acá dice hola la canción La Pirateada de Daniel Calderón, El Chacal del Sur, que también estaba sonando mis amigos desde Cascajal. Acá en Cogua, reportando sintonía. Hola, buenos días.
1: Hola, amigos de La Favorita, buenos días.
0: Hola.
1: Reportando sintonía desde Barranquilla.
0: Ok.
1: Hola. Para enviar un saludo muy especial a mi mamita Miriam Escobar, que la amo mucho.
0: Ajá.
1: Que gracias por ser esa mamá que ha sido en todo este tiempo.
0: Okay.
1: Un saludito también allá para sus compañeritas, para Angie y el resto de los de la cocina allá en su trabajo en Zipaquirá, en el restaurante La Cascada.
0: Okay.
1: Y por favor, me regala la canción, es mi madre, Virginia Rivera. Gracias. La favorita, me encanta.
0: Me encanta que estés ahí con nosotros. Un abracito para ti, hermosa. Gracias por estar con nosotros pendientes. Joan Sebastián, me dicen la canción Rumores, desde Parcelación Santa Isabel, que además nos vemos con ustedes el próximo domingo, no se les olvide. Hola, buenos días.
2: De nuevo, La Favorita, me encanta.
0: Hola.
2: Reportando sintonía. María Monroy, Yasmín González, Nancy y Joana González, para Viviana León.
0: Ok. Edward
2: Steven León, familia Monroy, familia González y familia Gómez. Ella es tan amable y me regala la canción. ¿De qué me presumes? De Freddy Urbano.
0: Dale, pues.
2: Gracias, La Favorita, me encanta.
0: Me encanta que estés ahí. Aquí está Johnny Rivera para todas las mamitas. Esto se llama Es mi madre, 11 de la mañana, 11 minutos, 11:11.

0: Aquí está la voz de José Luis Carrascal. Esta canción se llama Cómo Duele el Frío. 11:19 en esta mañana fría, precisamente de miércoles.
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0: Me encanta. Aquí están los Tigres. Se llama la banda del carro rojo. 11:20.

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2: Me encanta que estén con nosotros en esta mañana de miércoles. Ombliguito de la semana. 11 de la mañana, 26 minutos, 11:26. Qué bueno que están con nosotros. Reportando sintonía, pasándola bueno. Disfrutando de esta programación. Qué gusto decirles muy buenos días. El abrazo enorme para todos los oyentes que nos dicen aquí estamos presentes con esta señal radial. 11 de la mañana, 27 minutos, 11:27. Vamos a ver quién está por ahí en el WhatsApp. Línea habilitada para ustedes a través del 314-255-3917. Y les tengo noticias de última hora. Ahora ya estamos en Alexa. Los que tengan Alexa en casa, que les acuerda, los levanta, tienen despertador, les acuerda de las pastillas, de los medicamentos. Pues ahora le pueden decir: Alexa, colócame La Favorita Cogua. Y ahí aparecemos. Tienen que decirle así: La Favorita Cogua. Y ahí aparecemos en Alexa. ¿Nos cuentan? Si tengan Alexa en casa, a ver si le funciona. Alexa, colócame La Favorita Cogua. Y estamos también en Alexa a partir de hoy. Ahí está entonces, para que lo tengan en cuenta. Más alternativas para escucharnos. Alexa, colócame La Favorita Cogua. Y ahí ya les coloca Alexa La Favorita en Alexa en casa. Ahí está entonces, no se lo pueden perder.
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2: Aquí estamos, señoras y señores. 11 de la mañana, 28 minutos. 11:28 oyentes. Están en línea con esta señal radial. Hola, hola. ¿Quién me saluda a esta hora de la mañana? Buenos días.
3: Buenos días. ¿Cómo están?
2: Bien, bien, bien, gracias.
3: Solicitar la canción Vana Ilusión de Luis Alberto Posada.
2: Vale, papá.
3: Hablo Gonzalo desde la relación Santa Isabel, gracias.
2: Vale, papá, bendiciones, gracias por estar con nosotros. El domingo estaremos en Parcelación Santa Isabel compartiendo con todos los oyentes que estén por ahí, que lleguen hasta Santa Isabel todo el día. Arrancamos la fiesta de la Virgen del Carmen desde las 8 de la mañana, 10 en la misa, la bendición de vehículos, y en la tarde tendremos sorpresa. Estará la Chispa Tropical Orquesta, estaremos con la Formulita Vallenata, estaremos con Ángela Gacha. Así que nos vemos este domingo en Santa Isabel. Ahí saluda la Junta de Acción Comunal, que está organizando ese bonito evento y nos han invitado. 11:29. Por acá me dicen hola la canción Mujer Ajena de Darío Gómez, que vendrá en camino. Hola, hola, buenos días. La canción 25 Rosa de Joan Sebastián, que vendrá también más adelantico. Mientras tanto, invitamos al señor Freddy Burbano. Esto llama ¿De qué me presumes? Y ahora también La Favorita en Alexa. Ahí nos pueden escuchar, oyentes que están en sintonía. Aquí está ¿De qué me presumes? Freddy Burbano, 11:29.

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0: Aquí está el mono Zabaleta, el virado se llama esto. Ganan el merengue, lo convirtieron en vallenato y suena muy bueno, ¿eh? 11:35.
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0: Aquí está Ángela Gacha. Estaremos con ella este domingo en la fiesta de la Virgen del Carmen, sí, en Santa Isabel. Artista de la casa, estuvo hace unos días por acá, ¿se acuerdan de ella?
3: Amor sencillo.
0: Esto llama Quiero que te quede, su más reciente sencillo, 11:36.
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4: Angelita, ese tema está muy bonito. Tómate ese trago y lo hacemos con todo legado, ¿te parece?
3: ¿Cómo dice legado? Salud.

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11:45, 11:45. Gracias por estar con nosotros en sintonía con esta señal. 11:45. Qué bueno que están en línea, en sintonía con esta señal radial. Un abrazo gigante para todos nuestros oyentes que están en sintonía, en línea con esta señal radial. Muy amables. 11:46 ahora. Buena programación, buenos éxitos a través de los 88.3 FM. A las 12 vienen los retros, solo clásicos. Gente del almacén Don Tulio, están en sintonía a esta hora. Un abrazo especial para ellos, gracias por estar pendientes. Hola, buenos días desde el barrio San Carlos. Mari, están en sintonía con nosotros. Mari, buenos días, ya vendrá tu canción más adelante. Pendientes de esta señal, los oyentes a través del 314-255-3917. Y ahora también estamos en Alexa, no se les olvide, oyentes que están ahí pendientes de esta programación, disfrutando de los éxitos, de las canciones, de todo lo que traemos para todos ustedes en esta mañana. Un abrazo especial por acá para Guillermo, está camellando fuertemente en el municipio de Nemocón, reportando sintonía. Muchas gracias, pendientes de esta señal radial, muy amables. Aquí está Darío Gómez Zapata, los legendarios. Esto se llama Mujer Ajena. 11

0: está. Rafa Orozco, estoy ama recorriendo Venezuela, 11 de la mañana, 54 minutos, 11:54.
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0: Ahí está herencia de grandes. Estoy ama ya borracho, 11:54.

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Ahí está, 12 del día, 8 minutos. 12 del día, 8 minutos. Gracias por estar en línea con esta señal. Solo retros, solo clásicos, de aquí hasta las 2 de la tarde. Canciones que nos traen grandes recuerdos, que estaban de moda cuando estábamos en el colegio, que nos dedicaron canciones para nunca olvidar, ¿eh? En la salsa, en el merengue, en el urbano, en el vallenato, en el popular, en el tropical. De aquí hasta las 2 de la tarde, solo clásicos, solo retros. 12 del día, 8 minutos, 12:08. Gracias por estar con nosotros en esta señal radial. Un abrazo enorme, gigante, para toda la gente que a esta hora nos saluda, que están en sintonía con esta señal a través de los 88.3 y también a través de televisión. El abrazo enorme por acá para los taxistas, toda la gente que a esta hora nos saluda en esta tarde maravillosa. Gracias por estar pendientes de esta programación. Buenas, buenas. ¿Cómo van las cosas? 12 del día, 9 minutos, 12:09. Aquí está la buena salsita del Latin Brothers. Esto se llama Dime qué pasó. 12 del día, 9 minutos.

0: El Rocky, esto se llama Sigue Bailando. 12 del día, 16 minutos, 12:16.
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0: Llega Miguel Molina, esto se llama Mamita Mía. 12 del día, 16, 12:16.

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1: Doce del día, treinta minutos. ¿Qué ha pasado en las últimas horas? Les contamos un resumen de noticias a esta hora del mediodía para que usted esté bien informado. Información para todos ustedes, amigos oyentes que están en sintonía con esta señal. La accidentada mañana de la vía Zipaquirá-Cajicá. Hacia las 10:30 de la mañana se presentó un accidente de tránsito en la vía Zipaquirá-Cajicá. Uno en la glorieta de la Universidad Militar. Allí una ambulancia del Hospital Regional de Zipaquirá que movilizaba a un paciente fue chocada por una cama baja. Y también se presentaron otros dos choques allí cerca a Familia, en el sector de San Roque. Primero el de la ambulancia que les cuento en el Rompoy de la Universidad Militar. Y luego dos accidentes muy cerca a Familia. Uno de los accidentes en sentido Zipaquirá-Cajicá, donde resultaron involucrados una motocicleta, un furgón y una tractomula. Una mujer resultó gravemente herida, remitida al Hospital Regional de la ciudad de Zipaquirá. Y el otro accidente en el sentido Cajicá-Zipaquirá, por fortuna solo daños materiales, daños de un vehículo automóvil, lo que ha mantenido un trancón impresionante durante la mañana en la vía Zipaquirá-Cajicá. Hay todavía restricción, para que lo tengan en cuenta, amigos oyentes que están en sintonía. Hay tráfico lento vía Zipaquirá-Cajicá por estos accidentes. 3 en total en la mañana del día de hoy. Mucha precaución, conductores, al conducir.
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1: Vamos a Zipaquirá. En el barrio San Pablo, en Julio Caro, algunos cambios implementados para que ustedes lo tengan en cuenta y eviten sanciones. El tema de tránsito, ¿de qué se trata? Desde la alcaldía de Zipaquirá nos entregan toda la información.
2: Vecino, nuevas recomendaciones para salir del barrio San Pablo y Julio Caro. Si usted necesita salir a la avenida 15, puede tomar la carrera 19. Y toma la calzada norte de la calle Cuarta. Vecino, si vas a ingresar al barrio San Pablo o Julio Caro, puedes tomar por la calle Cuarta e ingresar por las carreras 17, 19, 20, 21 y 22. El cambio es que en la salida no puedes girar a la izquierda. Ten en cuenta estas recomendaciones para tener una movilidad más segura.
3: Ten presente que esta medida iniciará desde el 30 de julio.
1: Ahí está entonces la información para que lo tengan en cuenta, amigos oyentes, los nuevos cambios en la movilidad en otros barrios en la ciudad de Zipaquirá. Así que estén muy atentos. Información para ustedes al mediodía.
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1: ¿Qué está pasando? La Policía Nacional y el FBI capturaron en Bogotá a dos extraditables por tráfico internacional de cocaína. Los hombres fueron identificados como alias Andrés y alias Alberto, eslabones logísticos para el envío de estupefacientes a Estados Unidos y Europa. Fueron capturados en una calle de la ciudad de Bogotá y están a disposición de las autoridades para su proceso de judicialización. Noticias al mediodía para ustedes, cómo avanza la información al mediodía, lo que usted debe saber con mucho gusto a esta hora.
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1: Noticias, información para todos ustedes, amigos oyentes que están en sintonía al mediodía. La ministra de Transporte, María Fernanda Rojas, firmó la resolución que modifica las reglas para la excepción de restricciones de movilidad de los vehículos que transportan o son conducidos por personas con condición de discapacidad. ¿De qué se trata el proyecto? Esto es para Por ejemplo, tener excepción en el caso de pico y placa en las diferentes ciudades del país. ¿De qué se trata la medida? Mucha atención e información para ustedes.
4: Un gran paso esta resolución que permite ampliar la exención de pico y placa para los vehículos que movilizan a las personas con discapacidad ahora a nivel nacional, y se evitan todas esas restricciones que tenían cuando se movilizaban entre varias ciudades. Por otra parte, se reconoce la importante labor del cuidado. Ya no se requiere que la persona con discapacidad esté en el vehículo para que éste pueda tener la exención de pico y placa, sino que también si el vehículo es conducido por la persona de apoyo que está registrada, tiene esta exención. Y es muy importante porque se entiende que se presta un servicio a la persona y quien le brinda ese apoyo cotidiano. Esto nos ayuda, es un paso enorme en la accesibilidad del transporte, también en el reconocimiento de derechos y en hacer que el transporte sea socialmente sostenible. Un agradecimiento muy especial a las organizaciones y líderes que se dedican a trabajar por la población con discapacidad. Gracias a ustedes, salió adelante esta iniciativa.
1: 12 del día, 36 minutos. Muy importante conocer esa resolución y empezar a aplicarla. Así que lo importante es que usted tenga su certificado de discapacidad al día para que pueda acceder a este beneficio. 12 del día, 36 minutos.
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1: ¿Qué está pasando? Y les contamos. A nivel del departamento de Cundinamarca, la Junta de Acción Comunal podrán ejecutar obras de vías, viviendas, colegios y espacio público en el departamento. Atención, comunales, que incluso están recién posesionados. Organismos de acción comunal podrán postular proyectos de placa huellas, proyectos urbanos, mejoramiento de vivienda y adecuación de instituciones educativas mediante convenios solidarios orientados al desarrollo territorial del departamento. Pueden radicar ustedes esos proyectos en la gobernación, en el IDACO, hasta el 10 de agosto. Ojo, comunales, pónganse las pilas. ¿Qué ha dicho el gobernador de Cundinamarca, Jorge Emilio Rey Ángel, sobre esta convocatoria para los nuevos comunales?
5: Atención, llega una nueva convocatoria de obras con capital social, a través de la cual las juntas de acción comunal podrán seguir transformando su entorno. Conoce las condiciones de esta convocatoria a través de la página web del Instituto Departamental de Acción Comunal y Capital Social. Tienes hasta el 10 de agosto para postular. Cundinamarca es el primer departamento comunal del país, de eso no hay duda. La inversión durante este gobierno en este tipo de proyectos ha sido de 120 mil millones de pesos. La plata en manos de los comunales rinde más.
1: Ahí están, comunales, pónganse las pilas. Esa contratación será directamente con la gobernación, no tienen que depender de las alcaldías, así que pónganse las pilas, comunales. 12:38 al mediodía, lo que usted debe saber.
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1: Aquí está los Teenagers. Se llama con la pata pela. 12:38, solo clásicos al mediodía.
8: ¡Sí!

0: ¿Se acuerdan de esta agrupación? Se llama Zimbabue. Esto se llama Tradición a la Mexicana. 12 del día 45, 12:45.
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0: Aquí está Frankie Ruiz, esto se llama Desnúdate Mujer, 12:45.

12 del día, 53 minutos, 12:54. Ahora cambia el reloj. ¿Cómo están ustedes, oyentes? Gracias por estar pendientes de esta señal, de esta programación. El abrazo enorme para toda la gente que nos dice buenas tardes, la gente que está también en televisión. Muchas gracias por estar con nosotros, disfrutando de esta señal, de esta programación que tenemos a través de esta señal de los 88.3. Y ahora en Alexa, estamos en Alexa. Dígale, Alexa, colócame la favorita Cogua, y ahí aparecemos en Alexa. Me acaban intentando y me cuenten cómo les va. Lady, buenas tardes. Ahí estaba tu canción, tradicional la mexicana, desde el Mortiño. Lady Joana, un abracito. Madre de Cela está desde la ciudad de Zipaquirá, la canción Enamorado de Ella, de Ruby Pérez, que vendrá en camino. Por acá, Liliana, buenas tardes, ¿cómo estás? Un gusto saludándote desde San Carlos, gracias. Pendientes de esta señal, pendientes de esta programación. ¿Y qué tal si invitamos a Ben Isabel? Yo soy así, se llama esto, 12:55.

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4: La una en punto.
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0: estamos, señoras y señores. Pendientes de esta señal, la gente que está también a través de televisión, un abrazo enorme a través de nuestro canal de La Favorita, a través del 88.3, a través de www.lafavoritameencanta.com. Ahí estamos con ustedes, buscando la aplicación en su celular. Y desde hoy estamos en Alexa. Desde hoy estamos en Alexa. Dígale, Alexa, colócame La Favorita Cogua, y ahí nos va a escuchar en Alexa también. Así que muchas más opciones para que ustedes escuchen esta programación a través de los 88.3 en toda la sabana de Bogotá. A ver quién está en línea por acá. Solo clásicos a esta hora, solo retro. Clásicos que les traen muy gratos recuerdos. Hola, hola, buenas, buenas.
1: Muy buenas tardes, amigos de la 88.3, La Favorita nos encanta.
0: ¡Eso!
1: Reportando tocayito desde el barrio La Concepción, Wilson Prada y familia.
0: ¿Qué hubo, tocayo?
1: Hoy estamos acá desde el taller del señor William Toro.
0: Ah, bueno.
1: Jaime Quintero, pintura y la tonería en general. Wilson, agradecerle por esa compañía el día domingo en nuestra actividad.
0: Ah, bueno, con mucho
1: agradecerle
0: gusto.
1: Agradecerle mucho todo ese respaldo, ese apoyo que le hace a la ciudadanía zipaquireña. Y si nos puedes complacer con una cancioncita.
0: A ver, ¿cuál?
1: Se nos va la vida de Rodolfo Aicardi. La Favorita, me encanta.
0: Me encanta, un clásico ahí, vea. Por acá dicen, hola, la canción El Gran Varón del gran Willy Colón, desde El Olivo, reportando sintonía. La canción Quererte fue un error del Charrito Negro. Con mucho gusto, Yair Soler y todo el combo están camellando, tocan Zipa. Está Liliana, buenas tardes, reportando sintonía. Por acá dice, hola, desde Tecnifibras en Zipaquirá, la canción Tres Palabras del Binomio de Oro de América. Otro clásico muy bueno que ya vendrá en camino para todos ustedes, amigos oyentes que están en sintonía con esta señal. Juan Carlos, buenas. ¿Cómo van las cosas, papá? Bendiciones. Toda la gente de la ruta escolar está con su ruta escolar. A esta hora están saliendo los chicos del colegio. La gente que está en el transporte público, gracias por estar en sintonía con esta señal radial. Un abrazo. Pendientes de esta programación. Aquí está El Charrito Negro. Esto se llama Quererte fue un error, ¿eh? Una dos, un clásico.

0: estaba ya Cuarteto Continental, Llorando se fue.
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0: ¿Se acuerdan de esta canción de Emanuel? Se llama Bella Señora. Una 19 solo clásicos al mediodía.

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2: Me encanta. 1:30, 1:30. Oyentes, aquí estamos. Con ustedes al mediodía. 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Ahí estamos. Al mediodía con solo clásico, solo retro. Por acá a ver quién nos saluda. Hola, buenas. La canción Contra Viento y Marea de Darío Gómez. John Alexander desde Casablanca, buenas. ¿Cómo van las cosas? Por acá el saludito especial a José Luis, Andrés y Javier. Ya están arrancando obra. Maestros de la construcción, profesionales del palustre. Ya viene el merengue que me están pidiendo por acá. Clásicos como este. ¿Se acuerdan de Zion? ¿Se acuerdan de Sundada o no? 1:32 en los retro al mediodía.

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2: Las dos en punto.
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miércoles 29 de julio, avanzando como siempre con la mejor. Bienvenidos a este espacio crossover. ¿Dónde están esos papacitos y esas mamacitas superactivos a esta hora de la tarde? Les mando un abrazo, un besito gigante. Recuerden que el WhatsApp de la favorita está totalmente habilitado para que me levanten la manito, me reporten sintonía. Si desean escuchar alguna canción, me escriben ahí al WhatsApp 314-255-3917. Aquí estamos para disfrutarnos todas las tardes. Mi nombre es Catherine Barragán. Llega Wilfrido Varegas para cantarnos bachata merengue.

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0: La tarde con 38 minutos y casi te envidio. Continuamos con la buena música de esta hora. Quienes están en línea levantando la manito, buenas tardes. La favorita para saludar a toda la mesa de trabajo de La Favorita y para solicitar la canción El Forastero del Binomio de Oro, porque La Favorita me encanta. ¿Quién más a esta hora de la tarde? Hola.
1: Caterincita, hola, en esta tarde de miércoles. Ah, miércoles.
0: Ombliguito de la semana.
1: Un saludo especial para usted, para toda la mesa de trabajo, La Favorita, para todas esas hermosas mujeres como tú.
0: Uy.
1: Regáleme esa cancioncita de Antonio Aguilar.
0: ¿Cuál?
1: Ay, Chavila, porque en esta tarde de miércoles, La Favorita con Caterincita, me encanta, desde la Concesión Parte Alta, reportando
0: eso.
1: Sintonía.
0: Listo, mi Luisito, programada tu canción, por supuesto. Continuamos a esta hora. Dale play, súbele, súbele, súbele todo el volumen. Llega Ryan Castro junto a Capo y el Gansa para cantarnos La Villa.

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9: Las 3 en punto.
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0: Continuamos. Recuerden que estamos en Play Store. Ya nos descargaron ahí en la aplicación. Estamos en Play Store, estamos en App Store. No importa si es Android o iOS, ustedes nos pueden descargar y llevarnos en todo momento y en todo lugar, siempre con la programación Crossover. La favorita nos encanta. Yo quiero saber quiénes son esos radio oyentes que siguen súper activos a esta hora. Hola.
1: Buenas tardes, Kate, ¿cómo estás?
0: Buenas tardes, para ti
1: esta tarde nuevamente. Gracias por acompañarnos en las tardes Crossover, como siempre.
0: Qué linda.
1: Acá en sintonía, en tu compañía, en el trabajo todavía. Para solicitarte una canción que tú quieras colocar de tu agrada. Ajá. Te la dejo hoy a tu gusto.
0: Ay,
1: gracias,
0: acá
1: como siempre, Diana en sintonía, en la favorita, me encanta.
0: Listo, mi Dianita. Ya escogemos una canción bien bonita para ti también, para que la disfrutes y para que todos los radio oyentes la disfruten. Por acá, Katherine, buenas tardes. Eres tan amable, me regalas la canción El Amor Más Grande del Planeta, de Felipe Peláez. Mil gracias a ti, a todos. Avanzamos, llega Lisandro Mesa y su conjunto para cantarnos

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0: Llega Chichi Peralta para cantarnos Amor Narcótico.
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26 minutos, avanzamos en La Favorita, nos encanta. 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Avanzamos a esta hora de la tarde, súper conectados con todos los radio oyentes y televidentes, por supuesto, quienes están en línea. Buenas tardes, para solicitar la canción Nadie Igual Que Tú de Maelo Ruiz. Mil gracias a ti por estar en línea, un besito gigante. Por acá mi Katherine, buenas tardes, sintonizando la mejor emisora. La Favorita me encanta, me puede regalar la canción Embriagada de Ilusiones de Patricia Terán, gracias. Listo, mi Amanda, ya estará sonando más adelante por acá. Buenas tardes, señorita Katherine. ¿Cómo estás? Bien, gracias a Dios, reportando sintonía. Desde El Mortín, ¿me podrías hacer el favor de programar la canción Amor Verdadero de Alzate? Gracias, La Favorita, me encanta. A mí me encanta que estén súper activos a esta hora de la tarde. Nos vamos del buen merengue, agarrando pareja, porque llegan las chicas del Cali con eso que se titula Las Pequeñas Cosas.

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3: Hoy quiero enviarle un saludo muy especial a todos los conductores de Colombia y el mundo. Hoy la pasamos bueno y estamos todos en ambiente. Así que la Virgencita del Carmen los proteja y me los cuide siempre. Esto dice...

0: esta hora en la tarde hoy nos encuentra nuestro director Wilson Olaya y quiero contarles que llega con un artista. Wilson, ¿cómo estás?
1: Katherine, ¿qué tal? Buenas tardes. Un abrazo enorme para toda la gente.

0: gente que va llegando a la sintonía, a toda la gente que ha estado durante toda la tarde con nosotros. Traemos invitados especiales en esta tarde a toda la gente que está también a través de televisión. Un abrazo enorme a través de nuestro canal de La Favorita. Te cuento que traigo la música que te gusta.
1: Me gusta, sí.
0: ¿Qué tal suena eso?
1: Un sábado bien sabroso.
2: Ajá. Me encanta.
1: Me gusta ese cover, ¿no? Porque es un cover.
0: Es un cover, así es. Ajá. Pues hablamos
1: bien chévere
0: de la banda de Santana, que lo recibimos con un fuerte aplauso.
3: ¡Eso!
0: ¿Cómo vamos, Andresito? Buenas tardes. ¿Cómo van las cosas? ¿Cómo va todo? Milagro de volverlo a ver, ¿no?
2: Wilson, hermano, un saludo para ti, para Katherine, para toda la gente aquí en todo este sector Zipaquirá, Cogua. Esto, mejor dicho, avanza hasta, no sé hasta dónde, pero sé que tiene una cobertura impresionante. Entonces, el saludo y un abrazo para toda la gente que está conectada hasta ahora y que está, obviamente, escuchando esta musiquita que se echa con el corazón.
0: Pues muy bien, Andrés, un saludito especial, ya mucho lo conocíamos en otra agrupación, ¿no?
2: Sí, sí, señor, 18 años, fui el fundador de Banda Carranga, uh-huh. Realmente.
1: Uy.
0: Uy.
1: Uy. Ah. De la que me gusta.
2: Esa misma. Fuimos fundadores, me asocié, pero como todo en la vida, ¿no? La misma vida es un ciclo y ese ciclo inicia, naces tú y luego tienes que morir. Entonces, todo es cíclico, la vida es cíclica y digamos que los procesos en las instituciones también. Entonces, yo siento o sentí en mi momento uh-huh. que el ciclo en la banda había terminado y dije, bueno, vamos a partir cobijas, vamos a arrancar de nuevo, vamos a renacer como el ave fénix y vamos a darle con toda.
1: ¿Y qué tal te ha ido?
2: Ah, pues te viera.
1: Una belleza, hombre.
2: Una belleza.
0: Ah, bueno,
2: claro,
0: excelente.
2: No llevamos ni un añito, o sea, cumplimos un añito. Este proyecto cumple un año ahorita finalizando agosto. O sea, todavía nos queda un mesecito.
0: Sí.
2: Y hermano, ¿no? Hemos hecho grandes cosas, hemos grabado grandes éxitos, la gente ya nos está reconociendo, hemos girado por Colombia, hemos visitado Santander, hemos estado en el Meta, hemos tocado en el Tolima, en el Huila. Entonces, nada, o sea, aquí en Cundinamarca también, Boyacá, que es, digamos, que nuestra plaza más grande, de diciembre del año pasado, octubre, noviembre, diciembre del año pasado. Ahora, hermano, hemos visitado gran parte de Colombia y hemos hecho un recorrido muy chévere donde la gente ha recibido la música y pues obviamente a nosotros, a la banda, nos ha recibido de muy buena forma. Entonces, eso nos tiene muy contentos.
0: Venga, qué bien, pues ahí estamos recibiendo artistas grandes de la casa a través de los 88.3, a través de televisión, y estamos también a través de Facebook, a través de TikTok. Ahora ahí sí, conectados, mejor dicho, por
2: estamos
0: todo
2: a
0: lado.
2: Nivel mundial, ve.
0: Ahí estamos, ¿eh?
1: Interveredal.
0: Bueno, André, ya aparte de esa historia con la banda Carranga, que ya se va usted a hacer su proyecto aparte, hablemos un poco del gusto por esta música. ¿Por qué elegí la música? Puede ser carranguera, ¿no? Porque usted es requintista.
2: Sí, señor, yo creo que eso viene de los genes, ¿no? O sea, uh-huh. desde la misma concepción de la naturaleza, porque vengo de un cruce de cundinamarqués con boyacense. Mi papá es acá de un pueblo muy cercano, de Susa, Cundinamarca.
0: Okay.
2: Mi madre es de Duitama, Boyacá. Y entonces se encontraron algún día, hicieron esta maravilla.
0: Ah,
2: mija, qué lindo es de la ecografía.
0: Sí.
2: Entonces, nada. Nos radicamos en Bogotá, o se radicaron en Bogotá, allí crecí, pero crecí con el gusto por la música y siempre estuve como rodeado de la música carranguera, de la música ranchera, de todo lo que se escucha en el campo. Entonces, nada, ese gusto siempre ha permanecido y de un momento a otro, mi papá, más o menos como a los 12 años tendría yo, me regaló un requinto y yo empecé a... O sea, no hacía más, estudiaba y tocaba requinto.
0: Okay.
2: Nada, de ahí yo creo que viene mi pasión por esto. Me integran a un grupo que se llamaba en su momento Armazón Carranga Mix.
0: Okay.
2: Y de ahí empieza mi historia con la carranga. Ya después de eso pues monto el otro grupo, termino ese proceso y ahora vamos con toda con la banda de Santana.
0: Vea, qué bien, excelente. Ahí está esa historia Y ese requinto, algo que se toque ahí para que los oyentes...
2: Este es el hermano, ¿no? Este es el hermano, el requinto. Este es el tiple, con este acompañamos. Digamos que yo siempre lo cargo porque cuento mucho la historia. En el año 2008, yo cogí el requinto y cogimos el tiple. Y yo dije, bueno, exploremos qué otros ritmos se pueden interpretar que no sea carranga, porque es, obviamente esos instrumentos son carrangueros. Que no sea carranga, que los podamos llevar a, con el tiple y el requinto. Entonces, en esa época tocábamos... Que mi novia sí sabe cómo se baila la cumbia, y al sonar los tambores, si no la invito, me invita ella. Por ejemplo, con eso giramos. Hicimos en algún momento una versión salsa de la canción 20 años menos de Rómulo Caicedo.
0: ¡Oh, carajo!
2: Y eso sonaba: quisiera que mi vida regresara hacia el pasado, tener 20 años menos y poder reconocer. Y entonces con eso giramos. Y
1: medio ser.
2: ¡Ay! Dios peligrosa, Dios peligrosa. Homenaje a Joe Arroyo, también hicimos para allá. Tamarindo seco, se le caen las... Y eso movía fibras en aquella época. Hicimos toda esa mezcla, le metimos acordeoncito, le metimos requinto, hicimos una mezcla bien chévere. A la par nacimos con grupos contemporáneos como San Miguelito, por ejemplo. Y nada, fue un trayecto un poco largo y un poco dispendioso, porque en ese momento los folcloristas nos decían: venga, ve, ¿ustedes qué están haciendo? Eso no es carranga, eso no sé qué,
0: Claro.
2: No nos permitían la fusión y decían: ustedes lo que están es tirando la música.
0: Es como lo que hacen con el vallenato, los críticos, los
2: es correcto. Entonces nosotros dijimos: no, pues vamos a seguir, con nuestro, rollo de locura. Y ya luego de eso vemos que se adhieren más grupos, ya vemos que salen unos Rolling Ruanas que están haciendo una cosa totalmente diferente, que es un rock,
0: sí señor,
2: pero con requinto y tiple. Vienen otras propuestas ahorita todavía más contemporáneas, que es por ejemplo Carramones, que vienen con su guascarranguera, viene Titanes, que vienen también con su toque muy campesino, pero llevado a la modernidad con congas, con timbales, etcétera, etcétera. Y ya se crea este otro movimiento que viene siendo lo que se llama la tropicarranga, que ahora se conoce como la tropicarranga. Entonces, hermano, creemos nosotros, o yo personalmente creo, que sembramos esa semillita y dimos ese puntico, granito de arena, para que la música carranguera como tal evolucionara. Nosotros hicimos, por ejemplo, 6 giras internacionales. Estuvimos 3 veces en Estados Unidos, fuimos a México, estuvimos en Venezuela, estuvimos en Ecuador.
0: ¿Sí?
2: Donde, hermano, la música carranguera fue bien mezcladita, fue muy bien recibida. Entonces nosotros decimos: hermano, esa es la idea, que esta música no muera, que esta música prevalezca, que esta música la conozcan las nuevas generaciones y no la dejemos perder. Y bendito Dios, se está logrando. Heredero acaba de terminar gira en Estados Unidos también. Ahorita acaba de hacer, creo que, su última fecha en Estados Unidos. Le fue muy bien, digamos que tenemos alguna cercanía. Y entonces, pues nada, eso a uno lo llena, lo motiva, porque el trabajo se ha hecho bien, y el trabajo, si sigue de esa manera, este ritmo va para rato.
0: Bueno, ahí está entonces. Hicimos esta canción para el Tolima del Huila, ¿no? Ahí está el video de fondo.
2: Teniendo en cuenta eso, teniendo en cuenta que no solamente hacemos carranga como tal, pues dijimos: bueno, lancémonos algo para el Tolima y el Huila, porque allá lo que hay es fiestas. Y normalmente lo que es junio y julio, San Juan y San Pedro, allá la pasa uno rodando. Entonces yo dije: vamos a ver qué sale, qué llega a la inspiración. Y esa cancioncita la compuse, se llama Las Fiestas de Mi Pueblo. Y nada, rodamos muy bien por allá. Este San Pedro y este San Juan no nos quedamos quietos. Estuvimos tocando en Bilbao, Tolima, estuvimos en Ibagué, Murillo, estuvimos en el Líbano. Entonces digamos que nada, nos tiene contentos eso, que la gente nos está recibiendo muy bien.
0: Pues aquí está un pedacito de esta canción. ¿Es autoría suya, Andrés?
2: Sí señor, Andrés Santana.
0: Aquí está, vea, compositor. Escúchala.

0: en las del Huila o las del Tolima.
1: ¿Cuál eres? ¿Cuál prefiere, las del Huila o las del Tolima, Andrés?
2: Las de Tausa.
1: De hecho, se fueron contadas.
3: A la yugular.
1: Conteste algo.
2: Ella dijo que mordía.
3: Estoy
2: vamos a ver.
3: Tímida.
1: La tiene.
2: Pero es temida. No.
1: La tiene tímida.
3: Me dio curiosidad algo que colocó en la canción y como dijo Wilson.
2: Ajá. Vamos a tomarnos los aguilones.
1: Los aguilones.
3: Es un TikToker que sí. Está muy, muy de moda ahorita, pues, porque hace muchos
1: está
3: días.
1: Está la mujer, está acento. La propia. Está la mujer, es la propia, ¿no?
2: La propia.
1: La propia mujer.
2: Que había otra que dijo que no, que yo era el marido.
1: Y así no es.
3: Metió a Wilson ahí en la canción.
2: Sí, claro.
3: Pero no lo sacaste en video.
2: No se pudo, no tuvo el tiempo para subir hasta Ibagué, porque él vive en una vereda en el municipio de Colombia, Huila, pero la vereda es lejos.
1: Tomaron mis aguilones a Colombia.
2: A Colombia, sí. Entonces cuando hicimos el contacto con el hombre, no alcanzaba a llegar. Nosotros este video lo grabamos en Ibagué, no alcanzó a llegar, entonces pues nada, no lo pudimos meter, pero sí era la idea de haber estado con él y haber dicho, como dijo Wilson, vamos a tomarnos los aguilones.
3: Sí. Ahí está. Yo espero que en el siguiente me invites.
2: Claro que sí, Kate. ¿A tomar los aguilones o al video?
3: A bailar, a lo que sea.
2: Okay. ¡Ay!
1: Al video también, vea.
2: Está bueno. Va a ser la próxima modelo, entonces.
3: Eso.
2: Ok, la llevamos a modelar, pero no a la modelo ya, tú sabes, no, esa no.
1: ¿Qué dicen los oyentes? ¿Están ahí en sintonía con esta programación? Pues vamos, no les hemos dado a opinar porque todavía hemos lanzado lo nuevo. Y es que después de esta historia, hicimos una recopilación de éxitos, ¿no? Para arrancar con la banda de Santana. ¿Qué canciones tuvimos ahí?
2: Claro, hicimos 7 temas el año pasado, dentro de los cuales hay 6 covers y un tema propio. Lo que les hablaba de la cumbia y eso, yo lo quise retomar para tener como un génesis de la agrupación, que y fuimos los que impulsamos ese tipo de fusiones. Hicimos un homenaje a la cumbia, pasamos por el Mi Carrito, que es un tema emblemático que me gusta mucho resaltar el oficio de los conductores. Entonces también lo grabamos, ahí está Mi Carrito. Y para toda la gente que tiene su cacharrito, que lo quiere, que lo ama, que lo limpia, que a pesar de que está viejito y le da problemas y le saca plata, ahí lo tiene, su amor eterno. Entonces, nada, hicimos ese homenaje también. Hicimos una cuestión para... ya me acordé. Una canción de Antonio Aguilar. Esta se llama... Y por esa calle vive también.
1: ¿Cómo dice un pedacito y cómo dice? A ver.
2: Uy, güey, mayor.
1: A ver.
2: Y por

0: mala suegra, esa mala suegra.
1: Ahí está, vea, ¿no, güey? Y en son parrandero, me imagino eso para bailar, ¿no?
0: No, claro, lo hicimos, y por ejemplo, el coro lo hicimos en Chandel, ¿no? Hicimos una locura ahí, grabamos la mesa del rincón.

y cosas como esas. Todo eso lo hicimos el año pasado, sí, en un compilado de 7 temas. Ah, y claro, y la canción inédita. Me gusta beber, parrandear y pasarla bueno en todas las fiestas.

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1: Acción que la hice saliendo de la pandemia. Una persona que estuvo al borde de morir en la pandemia. Y entonces, cuando ya se empezaron a abrir las cosas, dijo, no, mano, yo estuve a punto de irme para el otro lado. ¿Sabe qué? Lo que venga de aquí en adelante, nada. Me lo parrandeo todito. O sea, no importa si es gorda, flaquita, soltera, casada, como sea.
2: Y desde ahí empiezas a componer.
1: De ahí empecé a componer. Okay.
3: Pues ahí está entonces. Y hoy nos trae acá, ya se siente que viene...
2: Diciembre.
3: Ah, bueno.
2: Diciembre, con su alegría.
3: Ya hay aire, ¿no, Andrea? Estamos alistando todo para fin de año.
1: Claro que sí, ya mejor dicho, huele a natilla, huele a buñuelo. Ahorita cuando llegamos a la emisora ya olía pescado y todo.
2: Sería
3: abajo. Para la Pilar.
1: Pero de que huele, ya huele. Entonces nosotros dijimos, vamos a adelantarnos, vamos a llevar musiquita nueva, vamos a hacer otra locura más. Y viene este tema nuevo que se llama Las de mi apá.
3: Las de mi apá. ¿Qué tal suena esa canción?
1: Es un mosaiquito. Las de mi apá. Imagínate que cuando tenía yo mis épocas de descanso, que yo podía venirme acá para la finca en Susa, pues me venía a ayudar y me venía a hacer oficios del campo. Usted levanta, tan, que ayuda, que a ordeñar.
2: ¿Todo terreno?
1: Ay, mami, ¿cómo?
2: Así me gusta.
1: Aquí se lava y se plancha. Entonces, nada, me venía yo. Y pues, nada, después de los oficios, pues también está la diversión, ¿no? Entonces, uno se iba y se tomaba su polita.
3: Los aguilones.
1: Aunque no llegaba en Guayabao a trabajar, ¿no?
3: Ah, bueno. Cabe aclarar, ¿no?
1: Yo no dije nada.
3: ¿Por qué dice? Sí.
2: Porque
1: yo no dije nada. Sí. El punto es que nos tomábamos nuestros traguitos, jugábamos tejito, toda la cuestión. Y papá decía, colóqueme esta canción que esta me gusta. Uy, con esta sí me tomo los aguilones. Entonces dije, en algún momento dije, yo tengo que grabar esas tres canciones. En algún momento, entonces yo dije, bueno, que sea el año 2026 el propio para grabarnos un mosaiquito con las canciones de mi papá.
3: Y aquí está, véalo, escúchalo. Lo más reciente de la banda de Santana, Las de mi papá.

0: hecho.
1: ¡Eso!
0: ¡Sí, señor!
1: Excelente. Ahí está. ¿Ya está gustando o no, Katherine?
2: Está gustando. Por acá hay un comentario.
3: Me encanta.
2: De Sandra López.
1: ¿Qué dice? ¿Qué
2: dice? Aquí desde la Concepción, Zipaquirá, súper conectados con la favorita. Me encanta. Buena música especial para la Navidad. Muchas felicitaciones a la banda Santana.
3: Oye, muchísimas gracias, Sandra López. Muchísimas gracias. Ahí nos puede seguir, oye, Sandrita. Ahorita cuando su merced se despegue de la favorita, entonces su merced llega y entra ahí, por ahí mismo, Facebook, TikTok, Instagram, en absolutamente todas las redes sociales aparecemos como La Banda de Santana. Nos sigue y ahí seguimos en contacto.
1: Ahí está, vea. Saluda a Nelly, que también está desde Guatavita, Cundinamarca. Nos escuchan a esta hora de la tarde.
3: Nelly, un abracito, un besito. Muchísimas gracias por estar ahí y por allá apoyar esta musiquita que es de la tierrita para su merced.
1: Ahí está, vea el saludito de Andrés, la banda de Santana.
0: De la tierra.
1: En su nuevo trabajo musical, esta vez la música que nos alegra la vida. Número de contacto, dice el Bea.
3: Ah, Bea, claro que sí. Para usted, señor empresario, para usted, señor alcalde, el alcalde que se la pasa escuchando la favorita. Uh-huh. ¿Sí o qué? Entonces, señor alcalde, tome el esfero, por favor, ese Lamy, ese Parker que tiene ahí debajo del sombrero, ¿no? En la solapa del saco, y coloque el. Este es el contacto manager, 314-327-7239. ¿Sí? Y como dijo Jesse Uribe,
1: repítelo como es.
3: 314-327-7239. Este es el contacto manager de la banda de Santana. Aproveche, señor alcalde, que todavía no valemos 100 millones.
2: No, y además que vienen las fiestas de Rodamonte. Claro. Son ahorita en agosto, ¿no? Es momento de contratar.
3: ¿Te imaginas nosotros acá en el Rodamonte? Ahí,
2: echando paz.
3: Ahí sí es que no llega a trabajar.
2: Ahí. Bueno, yo tengo preguntas cortas, respuestas rápidas.
3: Así me gusta. Así me gusta. Obvio. Cortico pero sustancioso.
2: Uy, a ver. Bueno, ¿arriba o abajo?
3: Depende.
2: No, esa es la respuesta.
3: Arriba.
2: ¿Dentro o fuera?
3: Dentro.
2: ¿Duro o suave?
3: Duro.
2: ¿Lento o rápido?
3: Rápido contra el muro.
2: ¿Prendido o apagado?
3: Uy. Prendido.
2: ¿Frío o caliente?
3: No, calientico.
2: ¿De frente o por detrás?
3: De frente.
2: ¿Con siempre. Luz o sin
3: como
2: luz?
3: Como la serpiente. ¿Con luz o sin luz?
2: Sí.
3: Depende si luz está bonita.
2: ¿Solo o acompañado?
3: Uy, acompañadito, más rico.
2: ¿Y para finalizar, primero o después?
3: Primero.
2: Eso está bien.
3: Y ella me estaba preguntando, es por un tinto.
1: Ahí está, vean. Lo cogieron ahí contra la pared, ¿no? De una vez.
3: Claro.
2: Arrinconado.
3: Yo le dije que las Katherine eran terribles.
1: La nueva canción entonces de la banda de Santana se llama Las de mi Apá. Es un mosaico que cuando ya está disponible en plataformas y demás.
3: Próxima semana estamos grabando el video, o sea que yo creo que en 15 días ya está en absolutamente todas las plataformas. Estará en las plataformas de audio, Spotify, Apple Music, etcétera, etcétera, etcétera. Y en nuestro canal de YouTube, que estamos como @ La Banda de Santana.
1: Ok, ahí está entonces. ¿Y lo buscan así?
3: Sí, señor, así facilito. La Banda de Santana y ahí aparecemos. Su merced, si no tiene el dinerito para contratarnos, pues coloque la musiquita en el YouTube, que no le cobra. Sí.
2: Agregar a la playlist de Spotify.
3: Exactamente, o agregar a la playlist del Spotify y ya.
1: Y las nuevas. La nueva la van a encontrar como Las de mi Apá.
3: Las de mi Apá, esas son Las de mi Apá.
1: Y usted le dice así, Apá y Amá.
3: Así, Apá, tal cosa, sí.
2: A tomarse los aguilones.
3: Apá, también nos tomamos los aguilones.
1: Unos patados a tomar los aguilones.
3: Uy, Apá, mire que conocí una muchacha bonita de Tausa.
1: Ahí está entonces, Andrés, en redes sociales, ¿cómo lo encontramos?
3: Así, La Banda de Santana, banda Andrés de Santana. Santana, La Banda de Santana.
1: En Facebook.
3: Facebook, Andrés Santana.
1: Instagram,
3: La Banda de Santana. TikTok, La Banda de Santana. YouTube, La Banda de Santana.
1: Ahí está entonces, vea. La Banda de Santana hoy aquí en La Favorita, que ya, mientras sale, prográmelo acá.
3: Claro que sí, es que la favorita, o sea, esto es primicia, no hemos ido a ninguna otra emisora, esta es primicia, aquí es la primera emisora donde suena las de mi papá, porque dijimos, vamos a irnos para Cogua, que allá, mejor dicho, nos van a escuchar no solamente en esta zona que es Ipaquirá, Cogua, etcétera, etcétera, sino sabemos que esta emisora tiene una cobertura grandísima porque la siguen muchísimo por las redes sociales. Entonces, pues hombre, dijimos, el mayor alcance lo tenemos allá, la primicia la tiene la favorita.
1: Ahí está.
3: Me encanta.
1: Eso me gusta. ¿Cómo era para conquistar mujeres, no? Una parla.
3: ¿En serio?
2: Dice no peligrosito.
3: ¿No me creyeron?
1: Pues ahí está. Por ejemplo, aquí están preguntando cómo se llama la canción. Se llama Las de mi papá.
3: Las de mi papá.
2: Para tres, pedirla ya.
3: Esas tres son las de mi papá. Entonces su merced llega y llama aquí. Entonces, don Wilson, hágame el favor y colóqueme las de mi papá. Y ahí se le sale esta cancioncita de la banda de Santana.
1: Un pedacito, a ver, para que se les quede de alguna de las tres que están ahí. A ver.
3: Con sus ojos.

0: La banda de Santana hoy aquí en La Favorita. Con la nueva, se llama Las de mi papá. Aquí está otro pedacito. Nos vemos en la próxima, Andrés.
1: Wilcito, a ti muchísimas gracias. Katherine, muchísimas gracias por abrirnos los micrófonos, por dejarnos llegar a la casa de tantas personas que nos siguen en La Favorita, y obviamente a todo el equipo técnico, a toda la gente que hace parte de esta gran familia de La Favorita, muchísimas gracias. Les dejamos esta canción que fue hecha con mucho cariño para toda la gente del campo. Oiga, a propósito, un saludo muy especial a la gente que labra la tierra, a la gente que siembra la papita, a la gente que ordeña la vaquita. Un abrazo muy especial, y esta musiquita es hecha para ustedes. Muchísimas gracias.
0: Ahí está, vea. Las de mi papá.

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2: Las 5 en punto.
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3:10, avanzamos en La Favorita, nos encanta. Bienvenidos todos ustedes al De Vuelta al Rancho, el espacio informativo de todas las tardes, de 5 de la tarde a 7 de la noche, con toda la programación.

Por supuesto, y como en todas las tardes, iniciamos hablando de los deportes. Vamos a iniciar hablando de la Copa Colombia. Porque recordemos que el día de ayer se está jugando esa primera ronda del partido 2-2. El día de ayer jugó Deportes Quindío contra el Tolima con un marcador de 2-1. Ganando Deportes Quindío. Y vamos a hablar también de que el día de ayer jugó Bogotá contra Deportivo Pasto con un marcador de 3-0. Recordemos que esto es Copa Colombia. Por otro lado, jugó el Atlético Nacional contra Tigres, 2-0, ganando el Atlético Nacional. Y llegan partidos que tiene aún fecha por definirse, al igual que el horario. Está el Inter-Palmira, está el Internacional de Bogotá, sería un partido que se llevaría a cabo, pero está por definirse. Al igual está Barranquilla contra el Junior. También es un partido por definirse. Real Cartagena, América. Y Envigado junto a Once Caldas. Son cuatro partidos que están por definirse en estos partidos de vuelta. Por supuesto, vamos a estar muy, pero muy atentos a qué sucede con toda la Copa Colombia. Hablemos también de que, por supuesto, ya se está llevando a cabo nuestra Liga Águila, Liga Betplay 2026-2. Recordemos que el pasado viernes 24 de julio ya inició la jornada número 1. Son 19 jornadas. Y el día de mañana estará jugando la jornada número 2. ¿Quiénes iniciarían? A las 8 de la noche, estarán jugando Bucaramanga contra Llanero. Los siguientes partidos ya se llevarán a cabo el viernes y el fin de semana. Eso es hasta el momento lo que tiene que ver con los partidos de Copa Colombia y Liga Águila o Liga Betplay 2026-2. Hablemos también de Bayern Múnich y de Luis Díaz, porque recordemos que el día de ayer se estaba considerando la decisión de que Luis Díaz se fuera a un equipo de Arabia Saudita. Durante los últimos días, el delantero colombiano Luis Díaz ha sido el centro de atención en el mercado de fichajes, puesto que se ha conocido, bueno, un fuerte rumor de una posible salida del fútbol de Arabia, más exactamente al Hilal. De acuerdo con periodistas, el club saudí ya inició contacto, lo que estábamos nombrando el día de ayer. Más sin embargo, el Bayern Múnich ya se hizo presente en esta respuesta. Y la información es que Luis Díaz, por el momento, no va a salir del Bayern Múnich, ya que es uno de sus jugadores más fijos, más claros. Es un fichaje muy bueno para el Bayern Múnich.

0: Continuamos también con lo que es tendencia. Y bueno, no se ha iniciado el primer partido del Mundial 2030, pero ya hay problemas. En los últimos días ha habido tensión debido a que se reveló que la FIFA pretendería vender un porcentaje del Mundial a inversionistas privados. De hecho, han surgido versiones en las que se indica que Infantino ya envió una carta explicando la propuesta y que fijó un plazo hasta el 19 de septiembre para votar. No obstante, a raíz de la información que ha trascendido, la UEFA expresó su rechazo y se reuniría próximamente para tomar decisiones. ¿Cuáles serían? Tras la idea de Infantino, la UEFA está buscando realizar una reunión de urgencia con sus 55 accionistas. Además, según fuentes, su idea sería boicotear la próxima Copa del Mundo para oponerse rotundamente a la venta de un porcentaje para los inversionistas privados. En sus redes sociales, la UEFA manifestó que le parece totalmente errónea la idea de propuesta de Infantino. Asimismo, en la mañana de hoy, 29 de julio, la UEFA dio a entender que esa propuesta intentaría favorecer a un círculo de amigos. Dijo lo siguiente: la FIFA no puede seguir usando nuestro deporte para enriquecerse a sí misma y a sus amigos. Podemos hacer crecer el juego correctamente y es hora de priorizar a las asociaciones, los clubes, la liga, los jugadores y los aficionados, concluyó el organismo rector del fútbol en Europa. Al igual, seguimos a la espera de qué sucederá con las propuestas de Infantino y todo lo que tiene que ver con el Mundial 2030. Retomamos información de la primera fase de la Copa Betplay. Es que bueno, en la noche de anoche, el 28 de julio, Deportes Quindío y Deportes Tolima, bueno, jugaron el partido de vuelta correspondiente a la primera ronda de la Copa Betplay. Vamos a adentrarnos más en este tema, y es que en la ida los Pijaos habían impuesto 2-1 en Ibagué, pero en Armenia cayeron por el mismo resultado y posteriormente quedaron eliminados en la tanda de penales. Sin embargo, este encuentro estuvo marcado por una gran polémica debido a que se sancionó un penalti inexistente que perjudicó al Deportes Tolima en la última jugada del partido. En el último minuto del partido disputado en Armenia, Quindío se lanzó el ataque en busca de un gol que le permitiría empatar la serie y forzar los penales. Fue así como el balón llegó al área y Barguen intentó controlar, pero el esférico terminó impactando su mano. No obstante, al árbitro Ricardo Pavón le pareció que el toque con la mano había sido de Anderson Agudelo, defensa central del Tolima, y sancionó un penalti erróneo. Además, la polémica no se pudo corregir debido a que en esta fase de la Copa Betplay no se cuenta con VAR. En la rueda de prensa posteriormente a la eliminación de Deportes Tolima de la Copa Betplay, Sebastián Oliveros cuestionó el trabajo arbitral de Ricardo Pavón. Aquí tenemos las declaraciones de Sebastián Oliveros de lo que dijo al respecto.
1: Pero no podemos negar lo que fue la actuación del árbitro hoy, porque, a ver, la última jugada del penal es una jugada en la cual ni siquiera toca la mano del jugador. Y si nosotros queremos que el fútbol mejore, tenemos que tener en estos torneos herramientas como VAR, porque el fútbol profesional ya es con VAR. Y si estas situaciones no se dan de la manera que es, entonces pues nos vemos perjudicados y nos vemos afectados en el esfuerzo que se dio.
0: Ahí estaban las declaraciones de Sebastián Oliveros, técnico del conjunto Pijao. 5 de la tarde, 20 minutos. Está aquí Los Deportes en La Favorita 88.3.
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1: Bienvenidos al boletín informativo. Muchísima atención. Llega la información para el municipio de Cogua. Beneficiarios del programa Colombia Mayor informan que la entrega del subsidio de prosperidad social correspondiente al ciclo 6 del 2026 estará disponible a partir del 29 de julio. Se entregará el incentivo a los adultos mayores a través de transferencia Giro Paga Todo. Y por supuesto, la advertencia es que no se les olvide consultar el listado y recuerden que la fecha de cierre es el día 19 de agosto. También tengan presente que el Paga Todo Cogua está ubicado en la calle Cuarta número 558. Nos invita a la Alcaldía de Cogua, la Secretaría de Desarrollo Social y Prosperidad Social.
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1: Continuamos con la información departamental. Cundinamarca recibe el primer clasificatorio de baloncesto rumbo a los Juegos Nacionales 2027. 200 deportistas buscan un cupo en este primer clasificatorio. Serán cuatro ligas las que lleguen a los Juegos Nacionales 2027. Aquí más información con Luz Marina Chuquen, gerente de Indeportes del departamento de Cundinamarca.
2: En nuestro plan de cercanía, en el municipio de Tocancipá, en territorio, gracias al apoyo de nuestro gobernador Jorge Rey, hemos reunido 18 ligas en un gran campeonato nacional, 216 deportistas que buscan la clasificación. En este primer clasificatorio, cuatro ligas van a clasificar para Juegos Nacionales 2027. Le deseamos lo mejor a nuestra bella Cundinamarca, que sea el mejor espectáculo y que todo el municipio nos acompañe en este gran coliseo. Los invitamos a todos a acompañar, a vibrar el baloncesto del 27 de julio al 3 de agosto en este lindo coliseo de Tocancipá. Horario desde las 7 de la mañana hasta las 10 de la noche en jornada continua.
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1: Avanzamos en nuestro boletín informativo. 50 municipios de Cundinamarca incorporan plataforma para mejorar el control de la sobretasa a la gasolina. La Secretaría de Hacienda de Cundinamarca culminó el proyecto Control y Recaudo Electrónico de la Sobretasa al ACPM y a la gasolina, una iniciativa que permitió implementar herramientas tecnológicas en 50 municipios para mejorar la administración, el control y el seguimiento al recaudo de este impuesto. La estrategia benefició a municipios con destacados resultados en desempeño fiscal, cuyos equipos técnicos recibieron capacitación, asistencia especializada y acceso a una plataforma diseñada para apoyar los procesos de fiscalización y gestión tributaria. El proyecto comenzó en el 2024 como parte de las metas del Plan de Desarrollo Departamental orientadas a incorporar herramientas tecnológicas en la gestión tributaria. Posteriormente amplió su alcance para brindar acompañamiento técnico y soluciones digitales a las Secretarías de Hacienda municipales. La primera fase incluyó un piloto con 5 municipios, donde se implementó una plataforma tecnológica acompañada de auditorías tributarias e insumos técnicos para mejorar los controles en las estaciones de servicio. Tras los resultados obtenidos, la estrategia se extendió durante el 2025 a 45 municipios adicionales, implementando un total de 50 administraciones municipales beneficiadas. La plataforma incorpora tableros de control con información en tiempo real sobre el recaudo, seguimiento en la cadena de distribución de combustibles, inventario y georreferenciación de estaciones de servicio, además de un sistema para la declaración, firma y pago electrónico por parte de los distribuidores mayoristas. Con este proyecto, la Secretaría de Hacienda de Cundinamarca pone a disposición de los municipios herramientas que facilitan la gestión de la sobretasa a la gasolina, mejoran los procesos de fiscalización y apoyan la toma de decisiones mediante el acceso a información oportuna para la administración de este tributo.
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1: vamos con la información. Las juntas de acción comunal podrán ejecutar obras de vías, vivienda, colegios y espacios públicos en Cundinamarca. El Instituto de Acción Comunal y Capital Social de Cundinamarca, IDACO, abrió 4 convocatorias públicas dirigidas a los organismos de acción comunal de primer grado legalmente constituidos en el departamento para la ejecución de proyectos de infraestructura social y comunitaria mediante convenios solidarios. Aquí la información con Jorge Emilio Rey Ángel, gobernador del departamento de Cundinamarca.
3: Atención, llega una nueva convocatoria de obras con capital social, a través de la cual las juntas de acción comunal podrán seguir transformando su entorno. Conoce las condiciones de esta convocatoria a través de la página web del Instituto Departamental de Acción Comunal y Capital Social. Tienes hasta el 10 de agosto para postular. Cundinamarca es el primer departamento comunal del país, de eso no hay duda. La inversión durante este gobierno en este tipo de proyectos ha sido de 120 mil millones de pesos. La plata en manos de los comunales rinde más.
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2: 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Por acá nos saluda Luis Aguilar. Están escuchando La Favorita desde Ubaté, Cundinamarca, con los compañeros de trabajo Carlos Zanahoria y Freddy Martínez, porque La Favorita es la número 1 de toda la región del Valle de Ubaté y con sus municipios aledaños. Así es, Luis. Como debe de ser. Bueno, y a esta hora de la tarde llega nuestra infaltable notica curiosa. Notica curiosa, y viene con salud y prevención, porque llega José Torres, un médico que nos explica el por qué nos pican los mosquitos. Bueno, los mosquitos parecen cebarse con algunas personas cada verano, pero la explicación va mucho más allá del popular mito de que existe una sangre más dulce. El médico José Torres ha explicado en un video divulgativo cuáles son los factores que realmente influyen para que estos insectos elijan a unas personas antes que a otras y qué medidas son las más eficaces para evitar sus picaduras. Bueno, hay que hablar que durante años se ha repetido que los mosquitos sienten una especial atracción por quienes tienen la sangre dulce. Sin embargo, bueno, este médico desmiente esta creencia y asegura que se trata de un mito. Según explica, el proceso por el que el mosquito encuentra a su víctima es mucho más complejo y depende de distintas señales químicas que emite el cuerpo humano. El médico señala que uno de los primeros elementos que utilizan estos insectos para localizar a las personas es el dióxido de carbono que expulsamos al respirar. De lejos nos localizan por el dióxido de carbono que expulsamos al respirar, afirma. Por este motivo, añade, las personas de mayor tamaño, las mujeres.

0: embarazadas o quienes realizan ejercicio físico con frecuencia suelen resultar más atractivas para los mosquitos, ya que generan una mayor cantidad de este gas. Pero el dióxido de carbono no es el único factor que influye. Cuando el insecto se acerca, también entra en juego el calor corporal. El médico explica que las personas con una temperatura corporal más elevada y aquellas que sudan con mayor intensidad tienen más probabilidades de recibir picaduras, ya que estas condiciones facilitan que el mosquito las detecte. Otro aspecto que puede incrementar temporalmente el riesgo es el consumo del alcohol. Según el médico, beber bebidas alcohólicas favorece un aumento tanto de la producción de calor como del dióxido de carbono que libera el organismo. Dos señales que hacen que los mosquitos encuentren antes a una persona. Aunque todos estos factores son importantes, también él destaca que el verdadero elemento diferenciador aparece cuando el mosquito ya está muy cerca a la piel. Lo que marca realmente la diferencia es el olor corporal. ¿Influye el grupo sanguíneo? Otra de las dudas más habituales que tiene que ver con el grupo sanguíneo. Durante años se ha difundido la idea de que los mosquitos prefieren determinados grupos, especialmente el grupo O. Pero bueno, el médico explica que este factor puede tener una pequeña influencia, aunque insiste en que su importancia es mucho menor que la del dióxido de carbono. Y hablemos rápidamente de cómo prevenir las picaduras. Bueno, el especialista también aprovecha para recordar cuáles son las medidas más eficaces para evitar las picaduras durante los meses de mayor presencia de mosquitos. La primera recomendación pasa por las barreras físicas, el uso de mosquiteras en puertas y ventanas, así como vestir ropa de manga larga cuando sea posible. Sigue siendo una de las formas más efectivas de reducir el contacto con estos insectos. A ello se suma el empleo de repelente. Él destaca que los principios activos con mejor eficacia demostrada son la picaridina, el DIT y el IR3535, presentes en numerosos productos comercializados para proteger frente a las picaduras. Y está nuestra notica curiosa. ¿Ustedes qué utilizan para que los mosquitos no los piquen o cuando ya los picaron? De pronto es muy famoso también restregar el limón en la piel, tomar pastas antes de ir a un viaje. Lo leo en los comentarios. 5:54 PM. Continuamos con la mejor programación a esta hora.
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2: De vuelta al rancho y de vuelta con los servicios sociales. Es momento de sacar el papel y lápiz. Que compra, que vende y que arrienda. 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
0: Llegó la hora de los servicios sociales. ¿Qué compras? ¿Qué vendes? ¿Qué arriendas? Escribe ya al WhatsApp 314-255-3917. ¿Cuál es tu aviso?
2: ¿Cuál es tu aviso? Totalmente gratuito en este espacio. Muchísima atención, Lácteos. Calidad que nutre. Están solicitando operarios de producción, residencia, que vivan en Chía, Cajicá, Tabio o Tenjo. Experiencia de 6 meses en producción o flores post cosecha. Formación, bachiller culminado y certificado, el tipo de contrato, contrato obra labor. El horario domingo a domingo con día compensatorio, turnos rotativos de 6 de la mañana a 2 de la tarde, de 2 de la tarde a 10 de la noche, de 10 de la noche a 6 de la mañana. Tendrán un salario de 1.820.400 pesos más auxilio de transporte, que son 249.000 pesos, más prestaciones de ley, más recargos. ¿Se cuenta con ruta? Claro que sí. Si desean aplicar a esta vacante, lo pueden hacer a través del WhatsApp 310-246-4837. Muchísima atención, en Serranía están buscando un auxiliar contable. Estudiante de contaduría pública, octavo semestre, con experiencia mínima de 6 meses, conocimientos y funciones, conciliaciones bancarias, manejo intermedio de office, manejo de la plataforma de la DIAN, arqueo de caja, otras operaciones contables delegadas. Jornada medio tiempo, de lunes a viernes, ubicación Cajicá, Cundinamarca. Puedes enviar tu hoja de vida al número 310-266-9302. Muchísima atención. En redes humanas hay una convocatoria laboral. Están solicitando los siguientes perfiles: operadores mecanizados CNC, supervisores metalmecánicos con experiencia en torno y fresa, ingeniero mecánico junior, técnicos electricistas, contador, auxiliar administrativo en producción, ajustador de moldes y troqueles, técnico mecánico de motocicletas y programador CNC. Requisitos: nivel académico desde bachiller hasta profesional, dependiendo del cargo, con 1 año de experiencia en el cargo. Tendrán un salario mínimo legal vigente más prestaciones sociales. La ubicación es en Tocancipá. Si desean aplicar a esta vacante, tienen que dirigirse a la calle Sexta, número 712, en Zipaquirá, el 5 de agosto a las 8 de la mañana. Allí los estarán esperando. Están buscando en Casalinda Joyería, vendedora con experiencia y cajero con experiencia. Requisitos: nivel de inglés básico, excelente presentación. Lleven la hoja de vida a la calle Primera, número 875, en Zipaquirá. Oferta de empleo, están buscando un conductor de recolección con experiencia en empresas de transporte de alimentos, licencia C25, comparendos, salario a convenir, el horario depende de la ruta asignada, domingo a domingo, con un día de descanso rotativo y contar con disponibilidad de tiempo. Experiencia certificada y formal mínimo de 1 año manejando vehículos de cisterna iguales o similares. Obligatorio contar con medio de transporte. El lugar de trabajo es en Tabio y alrededores. Ofrecen estabilidad y oportunidad de crecimiento, un buen ambiente de trabajo. Valoran la experiencia y el compromiso. El contrato es directo con la empresa. Puedes enviar la hoja de vida al número 311-385-4809. ya por último, hay una vacante disponible para un mecánico de mantenimiento. Requisitos: experiencia en mantenimiento de bombas de agua y bombas de crudo, conocimientos básicos en plomería, capacidad para realizar mantenimiento general y apoyo operativo, entre otros requisitos. Funciones principales: ejecutar el mantenimiento preventivo y correctivo de bombas de agua y de crudo, realizar trabajos de plomería cuando sean requeridos, entre otras funciones. El lugar de trabajo: Zipaquirá, vía Nemocón. Si estás interesado de formar parte de este equipo, deben de registrar la hoja de vida a través de un link que es en formato Forms, que yo se los envío al interno. Y hasta aquí los servicios sociales totalmente gratuitos en La Favorita, que compra, que vende y que arrienda.
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1: Boletín informativo. Muchísima atención. Este jueves, jornada de inscripción para ser parte de la Policía Nacional en Tocancipá. Gran Feria de Incorporación Tocancipá, dirigida a aquellas personas que deseen hacer parte de la Policía Nacional como patrullero de policía. 30 de julio, desde las 9 de la mañana a las 4 de la tarde, en el edificio blanco, gestión de planeación, en la carrera séptima, número 1153. Servicios, orientación, inscripción de aspirantes y venta de carpetas. Para mayor información, también se pueden comunicar al 318-548-2584. Dirigida también a aquellas personas que deseen hacer parte de la Policía Nacional como auxiliar de policía. El mismo sitio, el día de mañana, 30 de julio, desde las 9 de la mañana a las 4 de la tarde, edificio blanco, gestión de planeación, carrera séptima, número 1153, Tocancipá. Allí los esperan.
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1: Llega la información desde la oficina de prensa del municipio de Cogua. Se llevó a cabo la suscripción de un nuevo acuerdo de conservación de pagos por servicios ambientales junto a la Secretaría de Bienestar Verde de la Gobernación de Cundinamarca, beneficiando a la Junta de Acción Comunal de la vereda Patasica. Aquí la información.
2: Nos encontramos en la Gobernación de Cundinamarca firmando nuestro cuarto acuerdo de conservación de pago por servicios ambientales. Firmamos con la vereda Patasica, donde suscribimos el acuerdo para beneficiar a 4 familias, 5 predios, 26 hectáreas para la conservación del recurso hídrico. Queremos contarle a la comunidad que en el convenio que suscribimos entre los municipios de Cogua, Zipaquirá, Pacho, Suachoque y Tabio, fuimos el municipio que más aportamos recursos para este convenio. Aportamos para un total de 118.500.000 para beneficiar a los productores agropecuarios de nuestro municipio. Esta estrategia de PSA, pago por servicios ambientales, al igual que las demás estrategias ambientales, como la inauguración del aula ambiental forestal, la realizamos desde la administración municipal con el fin de fortalecer el recurso hídrico de nuestro municipio.
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1: Muchísima atención, el Instituto Nacional de Vías estableció los requisitos para acceder a las tarifas diferenciales en el peaje de Casablanca.

0: 2 de junio del 2026, fortalece el acceso a tarifas diferenciales para los habitantes del área que influencia del peaje, beneficiando a los residentes de los municipios de Nemocó, Cogua y Tausa, así como a las personas que, aunque no residen en estas localidades, desarrollan allí actividades laborales o comerciales. También podrán acceder al beneficio de vehículos de servicio público de transporte de pasajeros y de carga que cumplan con las condiciones establecidas en la resolución. Las tarifas diferenciales para la vigencia 2026 quedaron definidas en 6.400 para la categoría 1E, automóviles, camperos, camionetas y microbuses de llanta sencilla, y 6.800 para categoría 2, que es buses, busetas, microbuses de doble llanta y camiones de dos ejes. Valores que incluyen el aporte al Fondo de Seguridad Vial. La resolución establece que los residentes deberán acreditar su lugar de residencia mediante la documentación correspondiente, mientras que quienes desarrollen actividades laborales o comerciales en estos municipios deberán demostrar dicha condición con los documentos exigidos para cada caso. Asimismo, los vehículos deberán contar con SOAT y revisión técnico-mecánica vigentes cuando aplique, y no registrar multas, comparendos pendientes ni reportes por evasión de peaje. Como parte del proceso de implementación, cada núcleo familiar podrá registrar hasta 2 vehículos para acceder a la tarifa diferencial, siempre que cumpla con los requisitos establecidos por el Instituto Nacional de Vías. Una vez aprobada la solicitud, el beneficiario deberá adquirir e instalar a su costo un dispositivo de pago electrónico vehicular TAC, el cual será asociado al vehículo autorizado para que el beneficio se aplique automáticamente al momento de transitar por la estación del peaje Casablanca. Los usuarios interesados deberán radicar su solicitud con la totalidad de los documentos exigidos ante el Grupo Gerencia de Peajes del Invías a través del correo electrónico atencionciudadano@invias.gob.co. La entidad evaluará el cumplimiento de los requisitos y comunicará la decisión dentro de los 15 días hábiles siguientes a la recepción de la solicitud. La resolución 3262 del 8 de julio del 2026 puede consultarse en la página web del Instituto Nacional de Invías, donde los ciudadanos encontrarán el detalle de los requisitos, el procedimiento y la documentación necesaria para acceder a este beneficio.
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0: Información nacional desde Barranquilla. El vicepresidente electo José Manuel Restrepo sostuvo que las reuniones con la Comisión de Estados Unidos en la ciudad se llevan a cabo para identificar proyectos para Colombia que tendrá respaldo de este país. Aquí la información con el vicepresidente electo José Manuel Restrepo.
2: En esta reunión se están identificando proyectos importantes para Colombia, donde vamos a tener el respaldo de los Estados Unidos y sus agencias, particularmente los sectores de energía, los sectores también relacionados con tecnología, el sector agropecuario, donde hay también muchas posibilidades, y todos los temas medioambientales. Ese compromiso con el manejo de la deforestación y cómo enfrentar ese desafío que estamos teniendo, y también en materia de seguridad. Esos son asuntos sobre los cuales los Estados Unidos ha demostrado el interés de acompañamiento y de apoyo a nuestro país, y todo ello al final para generar más oportunidades de empleo para los más vulnerables de Colombia, para tener también acceso a servicios públicos básicos, para que hayan recursos suficientes que le permitan a Colombia enfrentar estos desafíos sociales. En esta reunión se están identificando...
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tarde, 49 minutos. Nos vamos con nuestra última notica curiosa. Notica curiosa. Hoy 29 de julio. Hoy es el Día Internacional del Mal de Amores. Ay, ay, ay. Desde el momento en que nos enamoramos, no pensamos de cuándo el amor llegue a su fin. Duele y parte el corazón en mil pedazos. Y es por eso que, aunque no lo creas, el 29 de julio es catalogado como un día raro, rarísimo, pues se celebra el Día Internacional del Mal de Amores. El mal de amores es catalogado como una situación de sufrimiento y malestar físico y emocional ocasionado por la dificultad de posibilidades de vivir una relación de pareja armoniosa y estable con la persona amada. Data desde tiempos inmemoriales, cuando, registrado en documentos y con una vasta bibliografía sobre el tema, en la actualidad el mal de amores sigue siendo una realidad del ser humano que oscila entre el amor y el desamor. Este tópico ha sido tratado en infinidad de películas, series y programas de televisión. ¿Ustedes sabían que el mal de amores no se trata simplemente de sentir que nuestro corazón se parte en dos por una desilusión amorosa? Corresponde a un estado hormonal y psicológico que genera una serie de emociones

para aquellas personas que de pronto están sufriendo mal de amores, yo les traigo el cómo superar el mal de amores ante la desesperanza por un desamor o una ruptura desafortunada. Puedes aplicar algunos consejos esenciales para avanzar y pasar la página. El famoso llamado contacto cero, evita a tu ex. Esta es la principal recomendación.

0: no contactes a tu expareja ni despide sus redes sociales. Nuevamente, el contacto cero. Tampoco lo hagas el tema central de tu vida. Duele mucho, pero hay que avanzar. Hay que controlar cada una de las emociones, aunque parezca difícil. No debemos sucumbir ante los sentimientos y emociones negativas que incidan en nuestra toma de decisiones. Expresa tus sentimientos, es una buena plática con amigos, familia o un terapeuta que puede purificar el alma, la mente y el espíritu. Y por último, realiza alguna actividad física o manual. Puedes hacer ejercicios para liberar endorfinas, conocidas como la hormona de la felicidad. O si lo prefieres, puedes hacer un taller, curso o actividad de tu preferencia. Ahí está el Día Internacional del Mal de Amores. ¿Cuántos de ustedes han tenido desilusiones? Malos amores. Como diría Luis Alberto Posada, mal amor. 6:52 PM. Avanzamos a esta hora y no se desconecten. Ya venimos con más música crossover.
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5: Las 7 en punto.
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